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Estoy sonado, no, lo siguiente, un saludo.

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7: ¡Lo, lo! Hola, ¿qué pasa? Buenas tardes. ¿Cómo están los máquinas? Vamos al lío, ¿no? Vamos al lío. Venga, ya estamos. Se marcha Mateo. Y llega por aquí este que te habla, Tony Solís, desde Málaga, desde la Costa del Sol. Desde el estudio Freddie Mercury, tomando el timón de Sonaos FM hasta las 2, en punto de la tarde. Hoy sí, hoy sí. Hoy es miércoles 17 de junio. Hoy está todo el país. Está todo el país pendiente de si Zapatero sale o se queda. Usando aquello del Piqué con el Neymar, ¿se queda? Pues lo mismo, el Zapatero se queda, pero apartalego, veremos a ver qué pasa ahí. Si ocurre durante el programa, por favor, decídmelo para dar la información. Bueno, pues hasta las 2 en punto de la tarde. Ayer ya también debutó en el Mundial Francia, que ganó a Senegal. Y Argentina, que se cepilló a Argelia con hat-trick del futbolista más grande que han visto los ojos de cualquiera. Don Lionel Messi. Y no fueron cuatro porque le han anulado uno, que luego hoy se ha visto que era legal. Que no estaba, al parecer, en fuera de juego. Bueno, pues lo dicho, hasta las 2, el WhatsApp ya está activado, 654-232-661, para que me mandes lo que te salga de los botones, siempre desde el cariño y el respeto. Ahora os voy a contar algo que me pasó ayer, de verdad. Si a los 37 años la cabeza ya me está jugando malas pasadas, ¿qué no me esperará a los 50? Ahora lo cuento. Y es que ayer tenía yo una graduación. Ya pensaba que era la típica graduación de chavales de 16, 17. Bueno, eran todos niños de 12 añitos. Por cierto, hablando de niños, hoy se estrena Toy Story 5. Toy Story 5 se estrena hoy. De hecho, mañana llevan a mi Alexis una excursión en el cole a verla. Joder, ya vamos a pensar con los pelos. Se ve que el veterinario últimamente tiene bastante trabajo con el tema pelaperro de cama y no. Bueno, de cara al veranito, que las criaturas no pasen calor. Y esto ya todos los días, pelo en la lengua. Ya estoy en directo en Twitch, en DJ Tony. No, en Twitch, en Sonaos FM. Y en TikTok, en DJ Tony Solís. Y ya pues solo nos falta. A la Pati, di algo, Pati.
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0: siempre hay una salida. Siempre, a veces nos puedes costar verla. A veces las lágrimas nos ciegan. Ya te ve, ya estamos en el tema de los ciegos. Mira, ayer me hicisteis llorar. Pero llorar. No como una magdalena. Pero madre mía. Me dolía la barriga. Estaba yo llorando solo. Y ojalá tú que estás ahí al otro lado de la radio te lo pasaras la mitad de bien que no me lo pasé yo. Una parte del programa, tío, que es que luego la escuché varias veces, tío. Me descojonaba yo solo, tío. ¿Hay un cojo o se puede poner patines?
1: Hecha.
0: Lo digo. Lo siento de verdad, pero es que me vienen las tonterías del momento. Tío, ¿qué pasa? ¿Qué pasa si un cojo se pone unos patines?
1: Vale, tío,
0: yo que sé, uno aquí. De verdad.
1: Fatiguita,
0: con todo el respeto, por favor. De ver, que nadie me malinterprete, tío. Es que son cosas porque me vienen ahí a la cabeza.
2: ¿Eh? ¡Ay!
0: Mira este.
2: Mi Tony. ¡Ay! ¡Mi Mesías!
0: ¡Olé!
2: ¡Ay! Pues guarda para cuando lo tengas.
0: Pues, luego soy yo el que está más de la cabeza.
3: A ver, Tony. Sí, de pequeño la maestra me miraba mal. Incluso hasta de mayor me mira mal la gente. Pero se jode, yo también les miro. ¿Vale? Se jode, que yo también les miro mal. ¡Hala! ¡A parla!
0: La verdad es que si Luis Miguel de Torre de Alameda hubiera vivido en la época de Cristóbal Colón, se hubieran pasado. Imagínate que Rodrigo, en vez de Rodrigo de Triana, era el Vigía, era Luis Miguel de Alameda. Perdona, hoy tengo la tontuna subida. Tú imagínate que el Vigía de una calavera de esa de Cristóbal Colón, en vez de Rodrigo de Triana, era Luis Miguel de Torre de Alameda. Se pasa de largo. Y la gente diciéndole a Cristóbal Colón: Cristóbal, pero en el mapa ponía que aquí ya teníamos que haber llegado. Y el otro: no, tira para adelante. Que está ahí Luis Miguel, os aviso. Ay, por favor, tío. Joder, que estoy llorando y todo, tío. Joder, de verdad, y perdonadme, pero que hoy tengo la tonta subida. No sé por qué. De verdad.
1: Un momentito.
0: De verdad, esto fue... Esto es uno de los mejores momentos que yo he vivido al frente del programa, ¿eh? Pero aquí y en cualquier sitio. Estaba llorando de la risa, me dolía la tripa. Yo imaginándome a Luis Miguel de Torre de Alameda ahí de vigía en una de las calaveras de Cristóbal Colón. Que yo ve algo, ¿no? De verdad, tío. Ya está, pero ya está. Ya sabéis que aquí, vamos, tenemos amigos ciegos, tenemos amigos cojos, tenemos amigos que están mal de la cabeza y que siempre lo hacemos todo con respeto y con cariño. Oye, que hay que insultar, pues igualmente se insulta, pero con respeto y cariño siempre y sobre todo con educación. Porque somos gente con un nivel intelectual superior a la media y a mí, pues eso me gusta que se demuestre. Oye, tengo un sonido nuevo aquí.
4: Toda la mujer que se toque el clítoris está llamando al diablo.
0: Sí, señor.
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0: Estoy totalmente de acuerdo. Si va a tocar tú, si va a llamar tú al timbre, ¿para qué estamos nosotros? Si me quieres decir qué te parece esta afirmación, pues ya tienes el WhatsApp ahí, 654-232-661. ¿Tú crees también que el Gatorade es el timbre del diablo?
5: No importa el tamaño, porque pues la mujer, el orgasmo lo tenemos en el Gatorade.
0: Ahí.
5: En el Gatorade.
0: Ahí. Bueno, pues vámonos al Prime. Que el Prime hoy... Espérate, voy a preparar una canción. Hoy el Prime era a las 7. Hoy el Prime era a las 7. Sony, buenas tardes.
1: ¿Qué pasa, Pichilla? La verdad que fui allá a comprar. Te tenían puesto ahí en la carnicería del barrio y estábamos todos en la carnicería despollados, tío. El carnicero casi se rebana un dedo y todo, tío.
0: Es que ayer vivimos uno de esos momentos que desgraciadamente no se dan mucho, pero oye, que cuando pasa.
1: Ya te digo.
0: Genaro, buenas tardes.
6: Me cago más, tío, yo lo he escuchado, tío.
0: Vamos, te puedes poner el podcast, joder. Te recuerdo que este programa se repite a las 6, menos los jueves, que se repite a las 5, porque está mi Chicas de Oro a las 7 con Radio Patio.
6: ¿A qué hora se repite los jueves?
0: A las 4 más 1, colega. Me has venido aquí a vacilar.
1: ¡Uy!
0: Me has venido aquí a vacilar. Bueno, vámonos al Prime, que hoy era a las 7 de la mañana y la gente... Ha respondido. Se ve que hay gente que ahora sí está ya levanta. Venga, un momentito. Suelta, coño. A ver, las 7. Aquí. Oye. Oye, no habléis ahora, coño, que se me mueve esto. Mira, también tengo uno, mira.
7: ¡No más guasas, por Dios, no más guasas!
0: Entra el Prime, por favor, respetarme el Prime. Venga, las 7, 1, 2, 3, 4, aquí. Venga, tírale.
1: En el top número 5, el Juan Andeyecla. Buenas tardes, Tony, Sony, Genaro, vango allá, que estamos a miércoles y casi fin de semana. Feliz día para los sonados y para los sonás. Puesto número 4, Leti de Gijón. Decía, sonadito guapo, buenos días. ¿Qué nueva norma te saca hoy de la manga para no darme el Prime?
0: Pues ninguna. No hay ninguno de las 6:59. Así que todo lo que tengo es de las 7 en punto. Así que hoy no me voy a sacar nada. Aquí no hacemos trampa. Lo que queríais hacer trampa soy ustedes mandándolo antes. Por si. Mira cómo nadie me ha mandado la foto. Donde se vea que me lo mandó a la hora que era y no un minuto antes. Mira cómo nadie me ha mandado la foto. Esta gente es muy lista. Tú le ves la cara esa que tienen. Pero no, engaña, esta gente es lista. Esta gente es muy lista.

0: Dios, oh Dios, no la ha pillado. Yo que las mujeres pueden tener los pelos de la cabeza de un color y los de otro sitio, pues de otro.
1: La caja negra, el chingui.
0: Ese. ¿Cómo?
1: El chingui.
0: ¿El chingui?
1: Claro, coño, el chingui.
0: Vale, bueno, cada uno lo llama como quiera. Ese, el chingui.
1: ¡Oh, qué bueno, tío!
0: Este se merece, Saladito, este hay que darle algo, tío, que te ha mandado un chiste bueno.
2: Yes, very west, Fandango.
0: Ahí está, Fran de Yecla, te lleva un very west. El chiste bueno, te lleva un very west. El chiste malo, te lleva el koala. Venga, terminamos el prime.
1: Puesto número 2, para Reme Delche. Buenos días, Tony, Sony, Genaro y Sonao. Vamos por el miércoles. Hoy sí, soy prime. Pues nada, ahí te ha quedado un puestecillo de Reme. Y en el puesto número 1, y por lo tanto el number 1. ¡Hasta mañana! Otro desgraciado de Yecla. ¡El Miguelico!
0: Guau, es que del top five había tres de Yecla. El Juanan, el Frank y el que ha ganado, el Miguelico. ¿Qué decía este?
1: Pues decía, buenos días, Sonao. Hoy desvelamos la boda del año en Yecla. Ya ayer diste tu última estocá. Y sí, el Praude y la Irene se casan.
0: ¡Ah! Se ve que la Irene se lo llevó de fin de semana para probar la mercancía. Y se ve que la muchacha ha quedado satisfecha con el producto. Oye, es que el Braude con la carilla esa que tiene, tío. Escúchame, pues estos son los que empiezan y no paran. ¿Tú has visto la carilla esa que tiene el Braude? Que parece que no ha roto un plato en su vida. Pues esos son los más viciosos. Sí, escucha que te lo digo yo. El Juanfran tiene cara de vicioso, pero asintomático.
1: Pues tío, ya, Juanfran, coño.
0: Tío, si es él lleva. Él lo lleva con. Tío, ya quisiera yo dar la exclusiva de que. Se le acabó el celibato, tío, pero es él, ¿eh? He visto yo a criatura dándole caña y sé el que dice, no, yo tengo que llevar a virgen matrimonio.
1: Ah, bueno, si es su voluntad, pues vale. Vea, termino de leer el mensaje de Miguelico. Decía, sí, el Praude y la Irene se casan, pero la parte más zaraza de la pareja dice que se casa con la condición de que el baile nupcial sea una canción de los Pink Floyd. Qué lástima que no te podamos contratar porque tú no pones gente.
0: Bueno, pero le podría cantar yo una de los Pink Floyd. Le podía yo cantar una de los Pink Floyd, tío. Hombre, la boda, escúchame, la boda del año en Yecla. Tengo que ser Jordi Yogi, sí o sí, ¿eh? Y yo quiero jamón y gamba. Y me ponga en la mesa de la dama de honor. Me flipa, me encanta, me gusta. Lo último del barrio es un peliculón. Esta tarde iré a ver Toy Story 5.

0: barrio. Oye, Diaboli, Diaboli, cuéntanos algo de este último disco del barrio. Tú que sabes mucho. Ilumínanos, alúmbranos.
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0: Seguro que no me ha escuchado, porque esta hora suele hacer de vientre.

0: Tecla lo ha fijado para las 10. A la hora. Ah, no, que mañana no está Mateo. Vamos, mañana se yo con él. Mañana voy a hacer yo el mío y el de Mateo. Mañana empiezo yo a las 10 de la mañana. Eso yo, a ver si soy capaz de echarle con él. Voy a hacer yo el de Mateo y el mío. Ahí, del tirón. Oye, he dicho que iba a contar lo que me pasó ayer. De verdad, tengo la cabeza que joder, de verdad. Ayer me escribió la madre con la que estaba hablando para el tema de la graduación de ayer. Digo, yo pensaba que eran chavales, pues las graduaciones que suele hacer pues son de chavales de 14, de 16, 18. Bueno, pero eran niños de 12 años la graduación. Y una de las madres me escribió y me dice que va a cambiar el horario. Pero yo no sé por qué lo entendí mal. Y me había puesto de 8:30 a 10:30. Y yo no sé cómo carajo lo entendí, que yo entendí de 10:30 a 12:30. Y a las 8:45, no sé por qué, pues de estas veces que uno hace algo sin... Bueno, pues sin, yo qué sé, el destino sería... O alguien, o Dios me estaba avisando algo.
1: Era yo.
0: La cuestión es que digo, voy a mirar la conversación con esta mujer, que no recuerdo bien la hora que me dijo. Y veo de 8:30 a 10:30. Y digo, la madre que me parió a las 8:45. Era en Torremolinos, lo tenía relativamente cerca. Tío, si me llega a ver dando carrera por la casa, montando la mochila, tenía que llevar los equipos, tenía que ir al trastero por los altavoces. Y de verdad, llegué casi al borde del ataque de ansiedad. Pero a las 8:20 estaba yo allí. Madre mía, de verdad, esos fallos yo nunca lo he tenido. La cordura me está abandonando. Hostia, que nos vamos a la disco, me la como y el diabólico me llama la atención. He visto.

0: Me recuerda a la parte final del Blade Runner, cuando le empieza a decir: yo he visto estrellas más allá de Orión. Cosa así. ¡Vea, ya no hemos cepillado el primer bloque! A ver, 2, 1. ¡Ahí está! ¡Ya estamos! En las 12 y... en las 12 y media. ¡Vámonos!
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0: Venga, vámonos por el segundo... Uy, iba a decir la segunda hora. No, el segundo bloque del programa. Ya tengo por aquí también... Un momentito, que me ha pasado ya el Mateo el programa, que... Para no quedármelo mucho rato, pues con vuestro permiso voy a ponerlo a subir. Ahí, ya está. Venga, vámonos por WhatsApp a ver qué nos estáis contando.
2: Escúchame, la que se está liando. La que se está liando con lo del timbre este del diablo, Quillo.
0: ¿Qué pasa?
2: Pues te digo yo.
0: Venga, ¿qué dicen?
2: Bueno, pues Liliana de Valencia dice: Satanás, que voy para allá.
0: Joder. Satanás, que voy para allá. Por cierto, que el lunes creo que era el cumpleaños de Liliana. Tío, me gusta el nombre. Hay otro nombre que me gustaba a mí también mucho, que era Tatiana, ¿no? Que esta es una que estuvo con Julio Iglesias. Muy guapa también. Y Liliana guapísima también. Amada. ¿Te merece? A ver, ¿qué más? Venga, ¿qué más?
2: Bueno, pues tenemos a Miguelico de Yecla diciendo: el barrio, gira del 2027, Madrid, dos fechas completo, Málaga completo, Sevilla completo, Granada, ahí voy a ir yo, que ya tengo la entrada, y todavía no has sacado el disco, va a ser una fruta locura. Pero esto no se lo ha pedido tú al diaboli.
0: Lo mismo el hombre está... Ahí de... Se ha comido el kiwi esta mañana. Y hasta que no... Lo mismo no puede salir ahora mismo a decirnos algo. ¿Qué más?
2: Bueno, pues tenemos a Blanca de Parvallón. Dice... Joder. Si es verdad, mal de la cabeza hay más que cojo y ciego. En eso te voy a dar la razón. No hay más trastornado que otra cosa. Y el gustillo que da cuando lo toca alguien que sabe tocar la guitarra, será abrir la puerta al diablo, pero yo me arriesgo ahí al infierno, dice Blanca, que además se ríe y remata diciendo: no te lo crees ni tú, 8 como tú. No entiendo esto, no te lo crees ni tú, ni 8 como tú, de que mañana va a empezar a las 10 de la mañana. Anda y vete por ahí a pasear un rato, Mónico mío.
0: Bueno, mañana, le voy a sacar con mañana. Ya voy a ser del Mateo y el mío. Bueno, pone la radio, pone la radio a las 10. Yes. ¿Qué pasa?
5: El de la radio ha dicho que mañana va a currar 4 horas de vida. ¡Ay, qué buena! ¡Ay, Dios mío!
0: Pero bueno, esa...
5: ¿Qué ha pasado? Buen día para todos. Bueno, ya buena tarde.
0: Madre mía, esa es la credibilidad que tengo, la credibilidad que me dais.
6: Yo, la que tú te has ganado, cojones.
0: También es verdad. Venga, ¿qué más?
2: Hoy el primero del día era José Manuel, de Santiago de Compostela, a las 4:21 de la mañana. Se ve que esta criatura se ha levantado a hacer pipí, ha cogido el móvil para ver cómo había quedado el partido de Argentina y ya nos ha mandado aquí una cosita. Puri, ¿sabías que si los huevos flotan es que están malos? Dice: Paco, ¿cómo te has subido el fregadero? Pídeme cita en el urólogo. ¡Que te baje, coño! ¡Que está aquí mi madre!
0: ¡Qué chiste, madre! ¡Qué chiste! ¡No, no es Paco Ala! ¡No es Paco Ala! Pero, en fin, ¿qué más?
2: Tenemos a Argoe, que a las 5 y 6 de la mañana ya estaba diciendo buenos días, sonaos, y también para Sony y para Genaro.
6: ¡Buenos días, don Goe!
2: Luisito de Toledo a las 6 de la mañana decía buenos días, soy Premium, y yo, que era a las 7, Melón. A ver, Raquel de Alcobenda, buenas tardes, Tony, Sony, Genaro, vamos por el miércoles, feliz día para todos y para todas. Y José Manuel de Murcia dice, buenas tardes, Tito Tony, saludo para Sony, para Genaro y para todos los sonados y sonás. Chiste, chiste. Marí, ¿quién ha llamado a la puerta? Dice, nada, eran los mormones pidiendo dinero. Dice, madre mía, hay que ver cómo está la monarquía, ¿eh?
0: ¡Oh! ¡Oh! Hombre, este no es muy bueno, pero malo no es, ¿eh? Pero, había dicho los mormones y había entendido los borbones. Esta se la voy a dedicar a mí, Noelia de Pucela. Porque...
7: pero distinta a las de...
0: le voy a regalar un timbre. ¿Tú quieres un timbre?
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0: ¡Qué bonito, tío! Noelia, Nino, bravo. Con el dúo dinámico. Y había un actor porno que se llamaba Nino Rabo. Qué bonito, qué bonito. Yo creo que esto merece darle un gran final a esta canción. Lo merece, lo merece. Venga, vamos allá. Y Noelia, Noelia, Noelia, Noelia, Noelia, ay, ay, mi Noelia que está en Pucela, ay, ay, y que llamó Morenilla, ay, ay, como el toro que cogió a Manolete, ella es muy morenilla de pie, y aunque ella está en Pucela, y yo le voy a mandar por el Amazon, el timbre que ella quiera. Y porque vamos a que se satisfalle. Y con el logo de Sonao FM. A ver. No, no, no, no quiero aplauso. No quiero aplauso. Nunca escucharéis a un artista hacer algo como lo que ya hacer hoy. Este quejío ha sido una mierda. Este es horroroso, tío. Yo no sé si por culpa de Noelia o por qué. Este quejío... malo, malo, muy mal, muy mal. Y este no ni lo voy a guardar. Este me ha quedado horroroso, vamos. Horroroso.
1: A mí me ha gustado, Guillo.
0: Bueno, tío, de verdad, ¿por qué tenéis que ser tan falso? No es necesario. Yo no pido falsedad.
1: Bueno, pues ya está, pues ha sido una mierda, es verdad, lo reconozco. Tony, pero todo es mejorable en la vida, te lo dice Dios.
0: Bien, bien, bien, bien. Vamos pa' WhatsApp, vamos pa' WhatsApp.
2: Venga, vamos para allá. Liliana me dice, dilo con voz sensual. Qué cosa tan bonita me has dicho, Tony. Has vuelto a darme ese gustito y satisfacción de placer.
0: ¿Y yo qué he dicho, tío?
2: Yo qué sé, algo le habrá dicho tú a la muchacha que se alteró.
0: A ver, Liliana, ¿qué te he dicho? Y ahí, pónmelo, pónmelo y te lo digo yo con la voz porno. Porque yo digo tantas cosas que al final no sé ni lo que digo.
3: Hala, pues ya no está junto, ya no te voy a aburrir más.
0: Pero bueno, ¿y esta? ¿Qué le pasa?
3: Pero en el otro teléfono me dijiste que pusiera... Que...
0: Ah, vale, vale. Que, joder, esto de ayer, coño, esto de ayer. Hoy ha puesto hola, capullito de Alelí. Y eso lo he escuchado yo un montón de veces. ¿Qué es un capullito de Alelí? ¿Alguien sabe decírmelo? El WhatsApp del programa, te recuerdo que es 654-232-661. A ver, bueno, mientras espero a ver qué quiere que le diga Liliana aquí con la voz porno, pues seguimos, seguimos.
2: Venga, a ver, ¿por dónde hemos quedado? Un momentito, voy para abajo. Aquí está la Vane, la Vane.
4: Buenos días, gentuza.
0: ¿Qué?
4: Venga, que soy Prime. Soy Prime, soy Prime.
0: Soy Prime.
4: A por el miércoles, con alegría.
0: Yo, pero...
4: Vamos, que empieza el puto mejor programa que hay en toda la onda.
0: Muy bien, qué bonito, tío. Pero yo... Vane, ¿por qué? ¿Por qué cuando manda audio suena ese ruido de fondo? ¿Qué hace tú mientras manda yo? Yo creo que se está vistiendo mientras manda los audios. Se está ahí poniendo la braga y se está vistiendo. Y todo ese ruido, de verdad, es muy desagradable. Bueno, en realidad es como tú, ¿vale? Desagradable.
5: Tony, a ver, ¿cuándo me mete la canción del Mesías?
0: ¿Hay una canción del Mesías? A ver, pásamela, pásamela. Y es verdad que como hace 200 canciones, este tío se cree que uno con está todo el día escuchando sus discos, ¿cómo? Sus canciones. A ver, venga, ¿por dónde hemos quedado? Este.
2: Venga, el Juanfran decía, buenos días, pedazo de trastornado. A ver qué te inventa hoy para robarme el Prime. Por tu seguridad y el bien de este programa, espero que hoy no haga tongo y me lo lleve yo. Un besazo, mi corazón, y no me meta nada. Y Noelia, precisamente la de Pucela, decía, buenos días. Y ya no ha vuelto a poner más nada. El buenos días lo puso a las 7. Y yo creo que no va a poner más nada, porque si después te ha escuchado cantándole... ¡Y Noelia, Noelia, Noelia, Noelia, Noelia!
0: Oye, bueno, está mal, tío. No está mal, no está mal. Genaro, hazme un Noelia, Genaro.
1: Joder, me da fatiga.
0: Tírate un Noelia ahí.
1: A ver.

0: llamado humilde, pero este tiene talento. Tiene talento el tío, tiene talento, sí señor.
1: Oye, me ha dado, me ha venido arriba, perdón, perdón.
0: Hombre, no, no pida perdón, tío. Me ha quedado perfecto. Como yo te amo.
2: Como yo te amo.
0: Sí, sí, como yo te amo.

0: es que tú sabes que te amo como el niño a su mañana, como el hombre a su recuerdo. Amiga Tauro, sabes que vivo por ti. Sabes que ando por la calle intentando encontrar mi mirada con la tuya. No la encuentro y me desespero, y pataleo y grito, y no como, no me lavo. No puedo dejar de pensar en ti, porque yo te amo, amiga Tauro, y te encontraré allá donde estés, y me contarás qué te incomoda, qué te inquieta, al filo de la medianoche, con el Tito Tony.
1: Canciones para todos este tío, Hermagibe de la música. David Lignoli de Lignola. Hermagibe de la música. Tiene canciones para todos.
2: ¡Qué guapo!

0: A Vale Liliana, Valencia, quiere que le diga lo que he dicho, pero con la voz porno. Bueno, pues he dicho que Liliana tiene un nombre muy bonito. Un nombre que es como ella. Tuve el placer de conocerla en la pasada quedada. Y la verdad es que deslumbraba su paso.
1: Y en la radio se escucha la verdad.
0: Si sonaos FM fuera un escaparate, allá la pondríamos mirando para adelante.

0: Se nos está yendo la pinza y mucho, ¿eh?
1: Aleluya, Sonaico.
0: Aleluya, cada uno con la suya.
2: Toda la mujer que se toque el clítoris está llamando al diablo. El clítoris es el timbre del diablo.

que va y toca el timbre y sale corriendo. Eso lo hemos hecho todo alguna vez. Hemos ido, hemos tocado el timbre y hemos ido a correr. Pues Juanpro lo sigue haciendo.

0: está pudiendo escuchar. Aquí tenemos de todo y para todo.
1: Pastor de los sonaos.
0: Hostia, pastor de los sonaos. Esto no me ha gustado, tío. Pastor, no, pastor. Yo soy más, yo soy más. Mesías, tío, pastor. Pastor dice:
2: Saracha tu fruta madre.
1: Honraremos a los fieles.
0: Yo creo que David, ahora que tiene el aniversario del chungo que le pegó en el autocine, yo creo que ahí, de ahí no salió muy bien, ¿eh? De ahí no salió, yo creo que de ahí hubo un antes y un después.
1: Y al saludo de la mañana.
0: Venga, ¿qué más?
3: Pues tenemos a Sergio, el señor Risqueto, que decía: buenas tardes, Tony, Sony, Genaro. El Prime para el señor Risqueto, otro, mandando casi a las 7:30, que era el Prime, el tío asqueroso.
4: ¡Qué asco de vida! Se me olvidó el Prime. ¡Ya no soy Prime! ¡Ya no soy Prime!
0: ¡El Checho de Reynosa! 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Y 53, las 12. Pues ya no hemos cepillado una hora, tío. No la hemos cepillado. ¡Bolo, papá! ¡Bolo, papá! ¡Ay, ya sé de dónde! Decía yo que el gritito ese Sarasa de Javiache me sonaba de algo. Ya sé de dónde viene eso. Ahora te lo pongo.

canción que quiero poner, pero no, no recuerdo de quién era. ¿Alguien me puede ayudar? Aquella que decía, el sistema que te digo que te quiero. Era así como rumba, rollito lo comía. Mateo la ha puesto alguna vez. Pues si sabes que te, así ha hablado muy chuletilla.

0: Oye, hoy tenemos sesión con Javi H. El gritito ese que hace, ya decía yo, joder, me suena de algún lado, claro, tío, claro. Era de aquí. Este. Lo que pasa es que a Javi H le sale más zaraza. El de Javi es más.
1: Zaraza tu puta madre.
0: No veo cómo se pone la gente. ¡Vea que terminamos ahora! ¡Con los locos míos!

0: Checho de Reynosa, tío, ya me la quiere colar. No, tío, esa que decía, que si sabes lo que digo cuando digo que te quiero. ¿Alguien sabe, recuerda cómo se llama esa canción? Que si sabes lo que te digo, que te digo que te quiero. Ay. O sea, Viache, no te lo comí, algún día te lo diré. Te diré de dónde viene. Sarasa, tu fruta madre.
1: Sarasa, tu fruta madre.
0: Estamos en Deco.

0: Manico. El único grupo que había que echarse ríen en el escenario antes de que salieran. Estamos en la 1 de la tarde, nos hemos plantado ahí con lo locomía. Ya tengo la canción.
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0: Yo escucho este audio de la Patty y ayer estaban dando la de Misery, tío. Y es que para mí la Patty está más o menos igual de zumba que la de la peli Misery. El que la ha visto sabe. Lo que pasa es que no, mi Patty no es agresiva, eso no.
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0: Venga, vámonos a por la segunda horita del programa. Esto este va a sonar en Sonaos FM y emisoras asociadas. Que voy a mandarle un saludito, tío. Llevo un par de días que no me acuerdo de nombrarlas. Y es que este programa, además de a través de la aplicación de Sonaos FM, que te puedes bajar totalmente gratis para tu teléfono o tablet, ya sea de Android o de iOS, de Apple, bueno, pues también puedes oírnos de 12 a 2 en Solo Éxitos en Cieza, en Play Radio en Prego de Córdoba, la 90 FM en Valencia, en Johnny DJ Radio, Onda Indano en Almería, Splash en La Rioja, Omega FM en Sor, Salaito FM en 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Venga, ya me he quedado yo solo, voy a ver si puedo poner un poquito de orden aquí, porque esto es un descontrol. El Prime lo ha puesto Miguelico para mañana a las 10 de la mañana, ¿vale? Te recuerdo que el Prime, mañana jueves a las 10. Sergio de Pucela decía, buenos días, Tony. Tras mi koala de ayer sigo jugando. Feliz miércoles y venga, va, chisteco. Venga, a ver. ¿Es usted el profesor de mi hijo? Dice, sí. Vengo con él para que me diga a la cara eso de que no le dedico tiempo. Ese no es su hijo. ¡Que no me cambie de tema! Joder, tío. Vaya, está en racha, Sergio, ¿eh? Está en racha, pichilla.
6: Cuando un tonto se agarra una reja, si no lo arranca, allí la deja.
0: Oye, voy a mirar por aquí. Uy, ya no se pueden decir cosa guarra ni nada, que ya han salido los niños al cole, ¿eh? Que viene Blanco y me llama la atención. Y es que hay padre y madre tan depravados que dejan que los niños escuchen este programa. Y el Checho Reynoso me quería engañar con la canción que yo estaba. Menos mal que José Luis de Paiporta sirve para algo. Y el Javi H que me ha pasado un enlace de YouTube, creo que será lo mismo. Era la de Ricky Town de la In. Ahora la pongo. Venga, Jairo del Bierzo, manda un chiste. ¿Sabes? Tengo una memoria buenísima. ¿Sí? Ya me la has dicho 3 veces hoy. Venga, un momento. Coño, el fraude. Este no tiene nada.
7: Mesías. Solís.
0: ¿Qué?
7: Ayer me llamaste Sarasa. Y pues soy ahora mismo una antorcha humana. Estoy más caliente que un órgano.
8: ¡Sarasa, tu puta madre!
7: Está el Sony por ahí.
0: ¡Se acaba de ir!
7: Dile que se ponga. Que hoy llevo otra vez el cacahuete todo loco.
0: Sí. ¿Alguien me puede explicar qué es tener el cacahuete todo loco? Es que no domino yo la verga de Yecla. Conozco ya el sitio, ¿ves? Yo para moverme, para ir, para venir ya. Pero todavía lo que viene siendo la verga que se usa allí a la hora de usar ciertas palabras. ¿Alguien me puede explicar qué quiere decir tener el cacahuete todo loco?
7: Chiste, chiste.
0: Venga, chiste.
7: Sí, sí. Ya verás cuando seas mayor. Pues os informo, ya soy mayor y cada vez veo menos.
0: Tío, ve, ya estamos metiéndonos con los ciegos, tío. Ya estamos, ¿eh? Oye, yo... Joder, que me vienen solas las dudas, tío. A un ciego le puede picar un ojo. De verdad, que... Tío, ¿cómo se me ocurría a mí estas tontas? A un ciego le puede picar un ojo. Es que hay gente que le han amputado a lo mejor una pierna y le pica la pierna. Y la pierna no está ahí. A un ciego le puede picar... Luis Miguel, que hoy no está escuchando, porque si no me hubiera dicho ya algo. Tío, ¿cómo sabe un ciego si... ¿Qué niño le quitaba el bocadillo en el cole? Ay, yo lo hubiera hecho, yo hubiera quitado el bocadillo. Si no, vas a saber quién ha sido.
9: Buenas tardes, Tony. Solo quería decirte una cosa con respecto al primer de ayer.
0: Venga.
9: Tongazo total.
0: Sabía yo.
9: ¡Mopango!
10: Tongazo total.
0: Venga, este es Alberto mirando al Ebro, que debería estar feliz y está aquí dándome caña, tío. En vez de estar feliz disfrutando de la colonoscopia que le cascaron ayer, aquí está dando por culo. Miguelito Endenia, la vieja gloria, me manda foto aquí. Esto es un muro. ¿Esto qué es, tío? Es una valla derribada. Y pone... ¡Arranca! ¿Y ahora qué hago, pisita? No entiendo qué quiere decir esto, Miguel. Ah, venga. Posiblemente sea el primer sonado que consigue arrancar la reja. ¿Qué hago con ella? ¿Qué hago con ella? Hostia, es verdad, es verdad. A ver, ya pillo yo el contexto.
6: Cuando un tonto se agarra una reja, si no lo arranca, allí la deja.
0: Bueno, pues te va a llevar koala más allá. Arrancado la reja, pues escúchame, llévate y se la vende un chatarrero. Algo te dará.
11: Buenos días, trastornados.
0: Hola, don Juan.
11: Digo, sonaos. Que digo una cosa, que dices del zapatero. Bueno, Z.P, ¿eh? Que está el Ábalos y compañía ahí en el Meco calentando la camita, calentándole la camita para hacerle la cucharita, sin que todo se andará, ¿eh? Tremendos hijos de puta.
0: Oye, habla bien, tío.
11: Anda que se vayan por ahí todos.
0: Vamos a ver, Juan. Juan, te voy a decir, Juan. La fatiga, pero te voy a decir, Juan. Habla bien, cojones. Aquí somos gente con un nivel intelectual superior a la media, tío. No va a venir tú a manchar nuestro ilustre nombre, coño. Estoy mirando aquí, pero a ver si hay alguna última hora y de momento nada, ¿eh? Dicen que se podía ya... El zapatero ha entrado, pero que podría no salir. Por cierto, a mí me... La demanda a mí no me llega, ¿eh? O sea, de 600 páginas, a mí no me llega, ¿eh? Yo miro el buzón todos los días.
11: Qué pechar reír ayer, ¿eh? Con el cojo y el ciego.
0: No, tío.
11: Con todo el respeto y el cariño del mundo, ¿eh? Pero hostia puta, qué pechar reír, joder. Qué bueno estuvo ayer. Venga, te va la vuelta.
0: Menos mal que tenemos dos ciegos, que es Luis Miguel de Torres de la Alameda y Domingo de Almería, que bueno, pues son... Son los primeros que se parten la jeta, tío. Cualquier día... Menos mal que no tenemos ningún cojo, tío. Si no, me hubiera puteado ya. Yo recuerdo que la gente mayor decía que los que tenían en sí un... Tío, que yo, no sé, a día de hoy no se puede citar, ¿no? Perdonadme, pero es que... La gente mayor decía... Los que más marda tienen son los que tienen alguna tara. Hombre, visto de esa manera, nosotros tendríamos que ser los más malvados del mundo, porque la tara nuestra es importante, ¿eh? La nuestra es importante. A ver, Serafín del Bierzo dice, Tony, No me encuentro en el Gatorade. Soy Brian. Ya hace tiempo que nadie me pregunta dónde estaba el Gatorade. La verdad es que hace ya unos días que no tengo que explicarlo. Pues si alguien necesita que le explique dónde está el Gatorade o el punto C, yo con sumo gusto lo vuelvo a explicar. Esta es. Arriquitao. Tío, pues la foto ya era muy significativo, ¿eh?
8: Sarasa, tu puta madre.
10: Toda la mujer que se toque el clítoris está llamando al diablo. El clítoris es el timbre del diablo. ¿Sabes lo que pasa?

0: Coringuidão.
1: Soy Prime.
0: Sí, sí.
1: Y luego, cuando salga el cole, te mando la curiosidad y el chiste, ¿vale?
0: Vale. Oye, os voy a hacer una pregunta y la voy a hacer totalmente en serio. Esta gente que tanta caña me da por como canto, que yo sé que lo hacen por hacer la gracia. Pues luego mucho me habéis escribido, Tony, que yo es de caña, tío, es de coña, pero que cantas de puta madre. A día de hoy, ¿a dónde irías a un concierto? ¿Mío o de La Oreja de Van Gogh? Hay que ver esa muchacha, tío, la otra, la que largaron, se tiene que estar descojonando viva la criatura, tío. El otro día ya salió un vídeo directamente, la que ha vuelto a La Oreja de Van Gogh, ya directamente haciendo playback. Pegando en unos leñazos al micrófono, claro. Sí, a ver, si yo a este micrófono le hago. Suena. Pero si estoy cantando, el micrófono se está moviendo y no suena. Porque ese micrófono está apagado. Pero estaba cantando. Lo que es dejar, ¿eh? Lo que es dejar de hacer lo que uno para lo que uno vale. Tío, es que esto, pues hay que entrenarlo todos los días. Pensáis que esto es fácil, tío. Eso, entrenarlo todos los días. Yo todas las tardes me corro un rato. Porque hay que mantener una buena forma física para ponerse ante un micrófono, ¿eh? Ya sea para cantar, ya sea para hablar. Coño, los del bingo, tío, para cantar a bolilla, eso no vale cualquiera, ¿eh? Pasa que los españoles no pensamos que valemos para todo. ¡Arriquitao! 1:15, tío. Se me está haciendo esto largo. No sé por qué tengo ganas de irme ya. Pero bueno, mañana haré el del Mateo y el mío. Mañana haré los dos. Ah. A ver. El guapera Alcorcón dice, sonao. Déjate de mugir como una vaca y cántate la mujer que bebe, cobarde. Sarasa. Si por tocar clítoris y llamar al diablo, me tienen reservado una zona B en el infierno. Quitar cartel, que ya apareció el fantasma.
2: ¡Juanfran! ¡Déjame la muñeca, Juanfran!
0: Hostia, hoy no me has mandado el pepillonado.

0: sí, sí, Pepillo me ha mandado un audio.
1: Hola, buenos días.
0: Hola.
1: Mi nombre es Agustina.
0: Oh, de Aragón.
1: Y vengo para presentarme porque estoy buscando novio. Joder. Y me han dicho que en este grupo hay machos buenos.
0: Mucho.
1: Y muy guapos.
0: Mucho
1: sobre
0: y macho.
1: Un tal Juan Fran o Genaro. Me han dicho que pregunte por ellos.
0: Somos allá, ¿eh?
1: No, tengo compromiso. Un beso, guapos. Llamarme. Y si no, el gran Mesías también me sirve. Besitos.
0: Le vale, por lo que se ve, le vale toda Agustina. Esta gente ya está aquí. Vamos a comer un de esto de sushi. Entonces tanta gente no ha ido a comprar. Voy a comprar cosas rápidas. ¿No te gusta Agustina?
2: Yo ya por la voz, ya para allá, ¿eh? Que corra el aire, Agustina. Que corra el aire entre tú y yo, ¿eh?
0: Pero le va a dar una oportunidad.
2: Nada, aquello, tú la escuchas y no hay ni que verla.
0: Madre mía, es materialista en la gente, tío. A ver. Un momentito, bueno, pues ya que ha llegado Genaro, pero el Sony todavía no. Bueno, Genaro, ¿quieres tú leer los WhatsApp?
2: Venga, ya era hora, coño.
0: Venga, pues léete unos cuantos. Espérate, que te voy a poner por donde no hemos quedado. Este.
2: Venga, Alex de Najera.
0: Nájera.
2: Eso, Nájera. ¿Y dónde tenemos el timbre del diablo, los hombres? Porque alguno igual toca y no hay donde tocar.
0: Los hombres tenemos... Tío, es que esto es la gracia de Dios. Tío, a los hombres nos pusieron el punto C. Lo que viene siendo dentro del 4K. Dentro del 4K. Lo mismo... ¿Vale? Dice que el hombre, el punto C lo tenemos ahí en el 4K. Lo mismo a veces cuando te pega el apretón, pues nota uno tanto gustito cuando por fin encuentra un retrete, porque lo mismo, eso en su búsqueda de la luz, de la libertad, por rozar el punto G o... No lo sé.
2: Joder, tío, que lo estoy visualizando y me está dando hasta el cabo.
0: ¿Qué más?
2: A ver... José Manuel de Murcia. A ver. No, coño, usted la ha leído. Que sepáis que yo iba para diablo, dice.
0: Sí, perdona. Este.
2: Venga, Pedro de Donosti. Dice, tú también te descojonas de ti. ¿Yo?
0: Ah, yo creo que lo dice por mí. Venga, tío. Mira, voy a hacer una cosa, tío. Si tú te ríes con la gente o de la gente, te tiene que reír de ti. Y esta gente que le gusta gastar bromas, pero luego cuando se las gastan, se molestan, pues yo gente así no ha quedado a mi lado. De hecho, pues tuve que echar a varias gente así. Tío, si tú a mí me dices gordo, o si yo te digo vieja, te la come con papa, tío. Ya está, así es.
3: Tony. Buenas tardes.
0: Espera, además que yo no estoy gordo, coño, yo estoy muy fuerte. Me pasa que retengo líquido. Tío, que me fui el lunes a pesar y peso 700 gramos más que en febrero. En febrero pesaba 78 y el lunes pesaba 78.700, tío. Estoy hecho una sífilis.
3: Voy para Yecla, capital. A ver si me esperan, que voy a llegar muy arreado con el Sabino. Así me da tiempo a descargar, que tengo que cargar y de vuelta a la jineta. Los tengo tiznados porque voy con la hora pegada. Ponme una de Pimpinela.
0: ¡Venga! Este era el Ezequiel, la jineta. La semana que viene que voy a Valencia. La carretera, por lo visto, la de Yecla. Así que no descarto. Lo mismo el jueves. Me voy el jueves y hago noche en Yecla. Si alguien me da la 5C. Yo ya se me ha olvidado lo que era la 5C. ¿Alguien me lo recuerda, por favor? El WhatsApp 654-232-661. ¿Qué era la 5C? Era casa, comida, cariño, coito. No me acuerdo yo de la otra. Veo, voy a cantar un tema, hombre. Voy a cantar. Tengo yo ganas de cantar.

0: mi favorita, tío. Eres mi Dios, Tony, eres mi Mesía.
1: Ahí va, pues te la dedico, Genaro.
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Y de verdad, está mal que yo lo diga, pero es que esta es la que la abordo, tío. Es que esta, juez, si Frank Sinatra levantara la cabeza. Y si yo me pudiera ir a Nueva York. Y si yo pudiera ir a Nueva York. Y visitaría la tumba ahí de Frank

Joder. Tío, y a punto de terminarse la... Uy, 10 segundos me hubiera pillado la disco y estaría ya dando por culo al diablo. Venga, vámonos a la disco. Guau, cómo me gusta esto, tío. No sé si has visto una peli, es un remake de una peli francesa. Si yo fuera rico. Tío, la peli te echa unas risas, pero es que la banda sonora tiene temas como este. Come on, Aileen. Venga, que vamos por el último bloque.

0: ¡Qué buen rolita tiene este tema! ¡Safe for me! ¡Come on, Aileen! Y con esto, en 3, 2, 1, ya estamos en la 1:30. Bienvenido, bienvenida. 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
0: Venga, vámonos, vámonos para el último bloque. Me están chivateando por aquí. No voy a decir quién es para preservar su anonimato, pero el amigo indignado me ha mandado un pantallazo de que me están poniendo a caldo en mi propio grupo de WhatsApp. Me están, pero a caldo, tío. Ay, yo voy y les pongo inocentemente. ¿Sabéis que os puedo leer, no? Mira, ahí están. Mira lo que están diciendo. A ver. Noelia de Pucela, ya estamos. Roberto Arzamorano, Dios, qué vergüenza da. Noelia otra vez, ya le dio el telele. Carita, me parto del culo. Luisito de Toledo, da vergüenza ajena. Roberto Arzamorano, mucha. Luis de Toledo, no me extraña que la película esa de la Reina del Sur que hizo en la serie lo matara. Le metieron una puñalada en el cuello para que no, para que dejara de cantar. Joder, tío, si ahí no cantaba yo. De verdad, tío, tenía un grupo de WhatsApp. Joder. ¿Cómo era? Lía porro para que se fume los puercos o algo así, era el dicho, tío. Ufa. Es eso, lía porro para que se lo fume los puercos.
6: ¿Qué cabrón eres?
0: ¿Qué ha pasado?
6: Apuestas a caballo ganador. Claro, por eso los quejidos. De ahí vienen todos estos putos quejidos ahora tuyos. Para que no se ponga nadie aquí en el Facebook en la aplicación.
0: Cuidado que está hablando un entendido, ¿eh?
6: Aplicación ni hostias. Que no, que no. Que el que viene se va. ¡Qué cabrón! ¡Qué pájaro eres! ¡Hola, qué pajarón!
0: ¡Joder!
6: ¡No puedo más!
0: Escúchame, a que parece fácil, pues no lo es. Lo que pasa es que yo tengo un don natural y hago fácil lo difícil. Yo sería el Pedri del cante. ¿Habéis visto a Pedri? Lo difícil lo hace fácil. Pues yo exactamente igual, tío.
7: Hola, Genaro. Me ha puesto nerviosa.
6: Escucha,
7: al
6: que...
7: oírte.
6: Escucha, Tony, guapo, entonces era broma.
7: Gracias por darme una oportunidad,
6: entonces era
7: Genaro.
6: Broma, ¿no?
7: Te prometo que vas a ser muy feliz.
6: Se
7: te voy a hacer tras por detrás.
6: Joder,
7: y vas a ser mi macho. Échale. Mi osito. Guapo, mi Genaro. Mua, mua, mua.
6: Escúchame, ¿le puedo responder?
0: Hombre, claro, responde, responde.
6: Te voy a decir como el de los vídeos es el TikTok. El que mete la mano en la comida le meto. Usted a mí no se me arrime, ¿eh? No se me arrime.
7: Genarín, joder. Quiero que toques el timbre del diablo. Oh, mi Dios. Timbre, guapo.
6: ¿Timbre?
7: Mi Genaro.
6: Escúchame, señora, que yo a usted no le he hecho yo una carta ni por debajo de la puerta. El timbre quiere que le toque.
0: Tío, esto es muy hermano. Esto es muy hermano, ¿eh? Espérate, voy para abajo. A ver, este lo leo yo. Juana dice, Manda un chiste, papi. ¿Qué hay entre las piernas de la mamá? Dice el paraíso. Dice entre las tuyas. Dice la llave del paraíso. Dice, papá, pues cámbiala porque el vecino se ha hecho una copia. Joder, tío. Joder, tío.
8: Cuando un tonto se agarra una reja, si no lo arranca, allí la deja.
0: Efectivamente, Juanan, él ya sabía que era pa' koala, tío. No más bonito llevarse un berigüel que un koala. Pues la gente prefiere llevarse el koala y no el berigüel, tío. Mira qué bonito el berigüel.
9: Yes, berigüel fandango.
0: Tío, pero por lo que sea, la gente prefiere llevarse el koala.
10: Me estoy tocando, ¿qué pasa?
0: ¡Adiós!
10: ¡Adiós! Pues trabajar, ¿qué voy a hacer? Lo que tú no haces.
0: ¡Hostia! ¡Duras declaraciones de la Vane! ¡Se está tocando en el trabajo! ¡Dios santo! ¡Vane! ¡Vas ahí al infierno!
11: Toda la mujer que se toque el clítoris está llamando al diablo. El clítoris es el timbre del diablo.
12: ¡Juan Fran! ¡Déjame la muñeca,
0: otro,
12: tío! ¡Déjame
0: otro.
12: La muñeca! ¡Que es lo que me falta para que me recupere del todo! ¡Fran, Fran! ¡La muñeca!
0: Va a tener que vaciar la muñeca 3-4 veces todos los días, Wolfram. Échale un jaboncillo bueno ahí, quita grasa. Joder. María Osengicla dice, yo me pido un Satisfyer, ¿me puedes mandar catálogo de talla? Buenos días, gente. O sea, ¿hay talla? ¿Hay talla en los Satisfyer? No sabía yo eso. Marco en Valencia, Don Juan, dice, buenas, Trío Calavera, ¿puedes ponerme la canción? Difícil, Rad de Bravo y DJ Sona. Esto no conozco ni lo tengo, Marco. A ver, Raquel de Alcomendas.
13: A ver qué tal el chiste.
0: Venga.
13: Dice, oye, ¿tú eres Lourdes, la hija del de la tienda de los aspersores? Dice, yo.
0: Joder. Joder, ¿qué hacemos, Salao? ¿Coalita o Berigüe? Tú decides, tú decides.
9: Yes, Berigüe es fandango.
0: ¡Ole! O se lleva el chiste de Raquel, se lleva un Berigüey. Bien, bien, bien.
14: Tony, tengo el cacahuete todo loco. Se me ha ido mi Ezequiel a la yecla. Dile que venga, porfa, lo echo de menos.
0: Escúchame, ¿os podéis alejar de la máquina de mierda para mandar los audios, tío? Apagar la máquina ahí, lo que sea. Vamos, Tony, cantando una de la del arrebato. Uy, arrebato iba a decir yo. Arrebato, dice Luisito.
15: Dice, Puri, esa braga que llevas con los canetas hace un culo horroroso. Paco, que no llevo bragas. Bueno, nada, me voy a dormir al sofá yo solo.
0: Joder.
8: Cuando un tonto se agarra una reja, si no lo arranca, allí la deja.
0: Yo estoy lo mismo que Messi está batiendo récord. Creo que ayer batió 8 récords. Luisito de Toledo está batiendo récord. También sale a Koala. A Koala por WhatsApp, por mensaje.
16: Buenas tardes, Sonao.
0: Hola.
16: Bueno, Sonia y a Genaro también, ¿eh? Que no me olvido de ellos.
17: Hola, Benito.
18: ¡Juan! Dale, sidra a la muñeca. Que le dé sidra a la muñeca.
0: Y otro pidiéndole a la muñeca al Juanfran. ¿Sabéis una cosa? Que es que si el Juanfran la deja, el que la coja es el que la va a estrenar. Es que todavía no la ha estrenado. Buenas tardes, familia. Tony, Sony, Genaro, aquí estoy en Castellón, cargando los setas, nervioso, comiendo shoshito, esperando la sesionaca de Javi H. Una curiosidad. José Antonio en Paiporta. ¿Sabes que el sonido de comunicación de una ballena azul puede recorrer 3.200 kilómetros? Y emite a 190 decibelios. Algo había oído, tío. Algo había oído. Sergio en Pucela dice, el locutor está bajo los efectos de ayahuasca. Dice que mañana hace hora extra. Lo he dicho, ya sabéis cuándo yo. No he cumplido algo que he dicho. Mañana a las 10 estaré yo aquí para hacer las horas de Mateo.
19: Hola, desgraciable. Ya estoy por aquí.
0: ¡Claro!
19: Genaro.
0: Hoy no se ha metido nadie contigo, Luis Miguel. Estoy yo aquí, ojo a mi zopa, que nadie se meta con mi ciego favorito.
19: Grande eres. ¡Hombre! Sony, eres un fregaplatos.
0: No está, el otro no está.
19: ¿Qué tal vais? Venga. Que ya es Marcoles. Abrazos, besos. Happy, happy, happy. Y ten cuidado que te estoy mirando, desgraciable.
0: Venga, oye, Luis Miguel, ahora sí que te voy a hacer yo una pregunta totalmente en serio, tío, porque sabía que yo sabía que tú no eras ciego de nacimiento, que te pasó después. ¿Cuándo te pasó y cómo, tío? Tengo yo curiosidad en eso, ya te digo, si no quieres no me responda, pero ahora sí te estoy preguntando con todo el interés del mundo. Si eso se va perdiendo la vista poquito a poco, si de un día para otro se apaga la tele, o ¿cómo fue el tema? Buenos días a todos, todas y todos. El ruido de fondo de la Habana en la máquina de coser. Decía José Luis Paiporta.
17: Pues yo ya he probado con 10 muchachas lo del punto C y no me han dicho que no, ¿eh?
0: Yo creo que tú te estás equivocando, José Luis. Venga, espérate, niño. Pues que no sé, porque ahora ya como los niños ya han salido del cole, explico dónde está el Gatorade y el punto C en las señoras, o lo hago ya mañana. Claro, es que los niños ya han salido del cole y hay padres y madres muy depravados que lo dejan escuchar este programa.
20: Buenos días, mi gran ruiseñor Mesías.
21: Hola.
20: Resalado favorito, bonito, sigue pequeño cuscús.
0: Oye, el niño asqueroso siempre hace lo mismo. Empieza alabándome y luego termina criticándome. Vaya a ver, lo vaya a ver después.
20: Tony, ¿sabes que nosotros tenemos el mismo número de huesos que el cuello de una jirafa? Y Tony, venga, que voy a por un koala. ¿Por qué los pulpos no pueden mantener secretos?
0: Venga, yo.
20: Porque siempre se les escapa algo por los tentáculos y si la has cogido, suéltalo que echa tinta.
0: Qué mierda chiste, tío.
20: Vale. Pues yo, Tony, por mi razón, iría a un concierto de Tony Solís.
0: ¡Ole! Ahí sí ha estado bien. Ahí sí ha estado bien. Espérate, a ver si viene el palo ahora.
20: Tony, por favor, cántanos la del cuponazo, que así Mateo sabe cómo cantas de bien.
0: Ahí la canté el otro día, tío. Si me da tiempo, canto otra. Sí, señor, y es que ustedes sois mi razón de ser por la que me pongo cada día ante el micrófono. Mañana más.

Es alucinante cómo esta canción quedó grabada a fuego en mi mente. Hace años que no la... Solo la pongo a lo mejor una, dos veces al año. Yo sigo recordando la letra.

0: Joder, tenía yo obsesión. Tenía yo obsesión por el disco Singles 91-98 de los OBK. Odiaba la versión que se marcaron del ¿De qué me sirve llorar? Porque la del el álbum debut Llamo a los sueños es el de lo más bonito que yo he escuchado. Pero quitando esa y otra, el disco lo tenía yo más que machacado, tío. Además, llevaba yo mi Discman. Yo creo que todos hicimos lo mismo. El Discman, al principio de salir el Discman y enchufarlo al coche, pues había un adaptador que era una cinta de casete que tenía un cable que lo enchufaba al Discman. Oye, pero el Discman lo ponía ahí en el salpicadero y eso se cortaba cada momento. Los primeros Discman no tenían anti-shock. Y yo descubrí un día el truco del almendruco, que era colgar el Discman de retrovisor. Y claro, entonces se movía, pero no saltaban las canciones. ¡Qué bonito! Niño, ahora te voy a cantar una de OBK. Que se le va a caer a tu madre la fraga, hombre.
1: Tito Tony, no sé si me has leído hoy, pero mañana te apuesto lo que tú quieras.
0: Ah, pues no te he leído.
1: Mañana no haces el programa.
0: Ya estamos.
1: Es más, te apuesto un koala a que no haces el programa mañana.
0: Bueno, tú pon la radio, tú pon la radio a las 10.
1: Y hay que esperar lo que va a hacer hoy el bicho. Que tanto Messi, sí, pero sí. Cuidadito con el bicho con 41 años,
0: sí,
1: ¿eh?
0: Sí, sí, sí. A la gente le han dado, a la gente que está cerca de los marcadores, le han dado ahí como una especie de raquetilla para que se puedan proteger de los balonazos. Es verdad, no te he leído, Celito. Decía, buenos días, Tito Tony. A por el miércoles. Un fuerte abrazo y a la madre. Y me mandaba algo que he robado. Mi coche tiene 120 caballos. Dice, el mío 160. 4 airbags. El mío 8. 4 ruedas. El mío 9. Hasta la polla me tiene, cuñado. La mía es más larga. Joder. Sergio de Triguero.
2: Tony, yo soy tu padre.
0: Tony, que ya mismo tienes que cambiar el nombre del pueblo. Todavía soy el señor Risqueto de Triguero, pero falta poco para que sea el señor Risqueto de Gibraleón. ¡Au! ¡Au! ¡Au! Señor Risqueto, que iba a ser junto a la señora Risqueto los novios del año, pero la han cambiado al año que viene. Por lo tanto, nuestra Remedelchi es la novia del año. Bueno, ahora te falta la canción de mi abuela y después un quejío tuyo, dice su de Mallorca, ¿eh? ¿Cómo sabéis? Sí, a la de mi abuela me encantaba también. Tenía yo en el Wallman esa canción. Tenía la de Magneto. Tío, ¿te puedes creer que recuerdo cintas que yo me iba grabando de la radio con esas canciones, tío? Había una cinta que tenía el Vuela Abuela de Magneto, la de la abuela, la de Bolillón de No me pise que llevo chancla, y el Bart Dems. ¿Recordáis que sacaron una casete de los Simpsons? Y el baile era el Bart Dems. El baile de Bart. A ver, no, esta es Checho. Comida, casa, consuelo, consolador y calor. Son las 5C. No, esas no eran.
3: Tony, no me río de ti y de tu cuerpo. Me río de tus quejidos.
0: Ah, vale, y conmigo, ¿no? Te rirás,
3: Tony,
0: conmigo.
3: No me río de tu cuerpo. Cada uno tiene el cuerpo que tiene.
0: Sí.
3: Pero tú te ríes de tus quejidos.
0: Bueno, ya está. Si tú te ríes, yo me alegro. Desgraciado, asqueroso. Tony, creía que te estaba dando un parrú, pero no, era un quejío. Madre mía, dice la Leti de Gijón que me manda aquí una foto. Tengo el cacahuete todo loco. Yo creo que esto no es, Tío, Serafín del Bierzo dice, me gusta cagar en alto y verla. Joder, tío, esto es... Joder, tío, voy a intentar decirlo con palabras intelectuales. Me gusta defecar en alto y ver el excremento cómo da saltos. Yo lo puliría un poco. Ah, vale, no, claro, es que hay que contarlo así de manera ordinaria. Venga, bueno, vale. No es mi vocabulario habitual, pero lo voy a hacer para que se dé el contexto del chiste. Me gusta cagar en alto y ver la mierda cómo da saltos. Yo lo puliría un poquillo, Manolo. Hago pájaros de barro y los echo a volar. Mucho mejor. el primero tiene mejor rima. Tú hazme caso. No entiendo esto de Javi H. Pepillo, lee tu WhatsApp. ¿Te has equivocado? El guapera del Corcón dice, mañana a las 10 va a hacer un mojón. So flojo, más que flojo. Joder, María José dice, sí, por favor, explica dónde está el Gleitore y el punto C. Si no, no podré dormir la siesta desconociendo esa curiosidad. Recuérdamelo mañana, a primera hora, y mañana os cuento.
4: Tony, por favor, no hagas lamentos, que me duelen los oídos, por favor.
0: Niño, no, lamento una cosa y quejío es otra. Pero lo que voy a hacer, mira, niño, tenía que cantar una canción para ti. Y te la voy a cantar tocando el piano. Mira qué bonito, oído. Esto es para ti, amiga Tauro. Eres la princesa de mis sueños.

No me gusta, no me gusta. Espérate, le voy a quitar un tono, tío. Yo creo que esto es que esto tiene que estar en un tono menos. Ahí. Venga, ve ahora. Le voy a quitar un tono al piano. Ahora sí. ¿Ve? Tenéis el privilegio de ver cómo un artista se adapta al momento, ¿eh? Venga, pues déjame.

¡Qué bonito, tío! Lo que pasa es que le tenía que haber puesto más reve. Tenía que haber puesto más reve. Y todavía le poquita un tono más, ¿eh? Le poquita un tono más. ¡Qué bonito, tío! La princesa de mis sueños. ¡Y acá!

0: Venga, post-prime. Me voy a tener que quedar. Joder, me voy a tener que quedar. Buenas tardes, Tony, que largo se nos va a hacer jueves.
1: Soy Prime.
2: Ya, por fa. No le echemos la siesta.
0: Es el Arbau, Marco de Valencia, Don Juan Shalom, oído que fijo que la conoce. José Antonio de Paiporta dice la canción de Confetti Sound of Sea. Ni idea, Quillo. Juanito Roll.
3: No te lo crees ni tú ni cuatro.
0: No está Blanca.
3: Tú, ¿de qué vas a madrugar? Hostia. Si tú mañana haces el programa a las 10 de la mañana, yo te prometo que no te vuelvo a cantar en el, no vuelvo a cantar en el programa del Mateo.
0: Hostia, se hubiera llevado Blanca el post-prime, pero se ha colado y se la ha dado en bandeja a Juanito Rol. Solomillo. Solomillo. Joder, pues mira, por ansiosa, Blanca se ha quedado sin prime y se la ha regalado Juanito Rol, que se la lleva él.
3: Aquí, amiga Tauro, siento decirte que mi corazón pertenece a otra persona.
0: Joder.
3: Pero que tú seguirás siendo una persona especial para mí.
0: Vale, vale.
3: Besitos y hasta mañana.
0: Pero bueno, entonces. Pepe Tori llama al timbre o no te llama
4: al
0: timbre.
4: 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El clítoris es el timbre del diablo.
0: A ver, Gloria Barcelona ha puesto en la página de Facebook de Sonar FM, síguela. Sonar FM en Facebook y también en el Instagram. Ha puesto una encuesta para que la gente responda que son las 5C. Y a responder, que luego voy a ir a mirar yo a ver. A ver. Gira del barrio. Málaga está a punto de colgar cartel de entrada agotada para la segunda fecha. Soy increíble. Última entrada para Málaga. A ver, Leti de Gijón dice que bien te ha quedado la canción. La puedo mejorar, no la he cantado. No la tengo preparada ni ensayada ni nada. Va a ver tú cuando esta me la curre yo. Esta, cada vez que iba yo a un karaoke y tenía ganas yo de mojar, cantaba esta. Y nunca me he ido solo de un karaoke, cada vez que cantaba yo esta. John Nieve dice, hostia, Tony, la semana que viene estoy yo también en Valencia. A ver, Raquel.
5: El post pa' mí.
0: O hace que no.
5: El post pa' mí.
0: Don Tony, hoy le digo Don Tony. Los pelos de punta con el quejío gitano, dice el Cresponi. En Sevilla. En Sevilla, camino.
6: Trastornado, eso del CD conectado con eso de casete, eso también lo he llevado yo.
0: Que tú eres muy moderna.
6: Me llevo el post.
0: Que tú eres muy moderna, Mane. Te llamas, bueno, de hecho en Jekla te llaman Mane la moderna.
6: Qué manera de joder la canción de OBK.
0: Ya estamos.
6: Qué manera.
0: Ya si estamos. Ya estamos poniendo falta.
7: Post-prime pa' mí.
0: Podéis dejar de mandar ya.
6: No más guasas, por Dios, no más guasas.
0: Que me quiero ir.
6: Pa' mí.
0: Señor Risqueto. Venga, Juana, a ver. Oye, bro. ¿Qué dice?
8: Joder, más jodido un tímpano.
0: Me quiero ir.
9: Soy el post-prime, Tony.
0: Sí, Juan Luis, sí. Enhorabuena, tío.
10: Llama al timbre, claro que llama al timbre. Y más cuando vaya el día 4. Ya te voy a contar yo el timbre cómo va a estar.
0: Vale, oye, pero el timbre da calambre o no.
10: ¡Ay, qué ganita!
0: ¡Ay, que te va a pasar la ITV! ¡Hasta! ¿Viene a Valencia, dice José Antonio de Paiporta? ¡Sí! El viernes que viene, hasta el domingo, estaré por Valencia.
11: Dice que nunca se ha ido solo de un karaoke porque le echaban.
0: Sí, me acompañaba a la puerta. Marco de Valencia, Don Juan.
12: Tony, hasta mañana.
0: Adiós, guapa.
12: Tony, ¿cuándo vienes para Valencia? ¿A qué vienes?
0: El viernes voy hasta el domingo de Fiestuki. ¡De Fiestuki! ¿De qué somos?
12: Mira, que te voy por el 4K, que es esto me asusta.
0: Joder. Venga, yo... Que un ambiente muy selecto.
5: vayas todavía, no te vayas, por favor.
0: ¡Me queda la guitarra mía! ¡Y ahora cuando te tenía! ¡La rolita, Dios!
1: ¡Pa' mí!
0: ¡Me quiero ir! ¡Me quiero ir!
7: ¡Que te queda muy bonita hasta el quejío, hombre! ¡Que te había quedado muy bonita!
0: Joder, ¿quién está hablando?
9: Me lo estás pensando.
0: ¿Quién estaba hablando?
9: Creo que podría funcionar.
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0: Pedro Andonotti dice: mañana, ¿qué hora? El Prime a las 10. ¡Gloria!
16: ¡Qué bien has cantado! Te he escuchado súper atenta, ¿verdad? Bueno, hasta mañana. Mamá, ya puedes poner sonados FM, que ya... A dejar... ¡Uy, hostia, coño! Estoy grabando.
0: Pues escúchame, te voy a decir una cosa, ahora que no nos escucha nadie. Con mi versión de La princesa de mi sueño, más de una seguro que se ha tocado el timbre. ¡Seguro, vamos! Por favor, ¿alguien me puede confirmar si se ha tocado el timbre mientras yo cantaba?
17: Y eso es todo, amigos.
0: Juanito Rol. Tío, tenía yo uno que decía eso.
17: Eso es todo, amigos. Hasta mañana.
18: Allá el último WhatsApp. Venga, hasta mañana.
0: Juan Luis en Madrid.
19: Tony, vete ya, pero cállate, por Dios. Cállate, por Dios.
0: Tú verás. Tío, si no me dejáis.
20: Ay. Se pone enamorado de la luna.
0: Madre mía, Benito de Hernani parece que se ha pillado un huevo con la puerta del coche.
21: Lo que más me encanta del programa son las despedidas. Es que últimamente tus despedidas son eternas. Vete a comer sushi con la mamá, anda para allá.
0: Es que la mamá le queda, se está lavando el timbre.
5: Siempre la toca a mi vecina para ver quién estaba cantando esa canción.
0: Dice que el barre de la casa visita espera, ¿no? Lo me dice la mamá. Me voy a dar una ducilla. Bueno, se estará lavando el timbre. El Cresponi en Sevilla dice: Tony, si me queréis irse. En Sevilla, capitán. Ahora sí, por fin. A tomar por culo ya. Venga, fuera de aquí ya.
22: Qué guarro eres.
0: Ay, mamá, pero si me has dicho que te iba a dar una ducita, coño. Que va a dejar timbre fuera. A ver, toma por culo, adiós.
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4: ¿Qué pasa? Buenos días, bueno, ya buenas tardes. ¿Cómo están los máquinas? Ya estamos en pleno mundial, ya está la cosa. Creo que ya empiezan hoy, ya la jornada 2 puede ser. Yo te voy a decir una cosa, a mí realmente, tanto de mundiales como de Eurocopa, a mí realmente lo que me interesa, lo que me planto delante de la tele, es cuando ya se elimina. Estos partidos, vale, pues puede ganar, puede perder, puede empatar. Pero en fin, España, después del pinchazo del otro día, muy mal se le tenía que dar la cosa para no pasar a la fase decisiva. Y esa es la guapa, tío, porque esa es la que te mete la tensión en el cuerpo. Porque ahí ya entran dos, pero solo sale uno. Ayer ganó Inglaterra, le pegó un meneo a Croacia, una Croacia que es alucinante, tío. El gen competitivo que tienen los croatas es alucinante. Dos veces levantaron el partido. Bueno, lo llegaron a igualar, pero al final, pues, 4-2 para los ingleses. Y ante Portugal, la Portugal de Cristiano Ronaldo, bueno, pues empató ante la poderosa Congo 1-1. Estaba luego la gente llorando que porque a Argentina siempre le tocan los fáciles y por qué le tocan los complicados, el grupo de la muerte a Portugal. Portugal es el grupo de la muerte, Uzbekistán, el Congo y Colombia. Por cierto, esta gente, evidentemente los equipos africanos están dando la nota positiva, están llamando la atención, para bien. Y es que el fútbol actual es una mierda. El fútbol actual es una mierda. El que haya visto fútbol de los 80, los 90, hasta 2010, el fútbol de hoy no tiene nada que ver con el que hemos mamado y hemos crecido. Solo voy a decir una cosa, en el fútbol de hoy, seguramente Iniesta, Riquelme, yo qué sé, algún otro nombre, Valerón, no serían ni futbolistas profesionales. El fútbol ha cambiado, ahora el talento, la técnica es secundario, lo principal es correr mucho y tener mucho aguante. Entonces, claro, todo el que se entrene pues va a alcanzar unas buenas condiciones, tanto de fuerza, de resistencia como de velocidad. Pero esta gente, el Messi, lo que uno hace con un carrerón de 80 metros, otros lo hacen con un pase, ¡pum!, y sin moverse. En fin, bienvenido, bienvenida si te acabas de conectar. Esto es Te Va a Sonar, el club de los sonaos que abrimos hasta las 2 en punto de la tarde aquí en Sonaos FM y en emisoras asociadas a las que luego saludaré. 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El WhatsApp ya está activado, 654-232-661. Ya estoy en directo en Twitch, en Sonao FM y en el TikTok, en DJ Tony Solís. Soy el flojo de esta emisora para la gente. Para la gente soy el flojo de esta emisora. Bueno, pues hoy, viernes 18 de junio, 18º día de este 6º mes del año. El único que va a trabajar, ¿sabes quién es? El flojo. A ver, que sí, que ya sé que dije que ayer iba a hacer yo también las horas del Mateo. Pero se me ha olvidado, se me ha olvidado. Me he liado y se me ha olvidado. Pero hoy no hay Radio Patio y tampoco está Mateo. ¿Quién está? El que nunca falla, el flojo. Aquí estoy, hasta las dos. Así que hoy os exijo audios disculpándoos y alabándome. No. Oye, por cierto, ya vamos a ponernos en serio. Quiero unos audios de apoyo para un oyente. No voy a decir el nombre, pero se casa en breve. Y la criatura, pues, tiene un problemilla. Y es que eso no... Le está temiendo a la noche de boda, porque eso no se le pone para arriba. Así que, por favor, sería importante hoy que mandéis mensajes, audio, sobre todo, de apoyo a este oyente misterioso al que la cacharra no se le pone como se tenía que poner. Y la noche de boda se le acerca. No voy a decir nombre para que nadie se dé por aturdido. Y hoy la segunda hora toca sesión. Oye, a lo mejor me tengo que ir, ¿eh? Lo mismo me tengo que ir y dejar una grabada. Ahora os digo. La canta ya está.

0: es Katrina on the waves, walking on sunshine. Decía que a lo mejor hoy me tengo que ir un poquito antes, y es que tengo al niño, le han puesto una excursión al cine para ver Toy Story. Espérate, que no haya nadie por aquí. Esta gente no está, ¿no? Toy Story 5.
1: ¡El culo de la disco!
0: ¡Yo, puta! ¡Estaba escondido! ¡Estaba escondido! ¿Cómo sabía que iba a...? Joder, ¿cómo sabía que iba a decir eso? Pasa, pasa. Joder, joder. Sony, buenas tardes.
1: ¿Qué sabía yo que le iba a decir tu colega?
0: Bueno, sí, ayer estuve yo viendo la de Toy Story 5.

0: Teníamos a las 10 que el Miguelico de Yecla, que fue el que ganó ayer, lo marcó para las 10 de la mañana. Pues espérate, dame un segundo, te lo voy a buscar. Por cierto, Genaro, buenas tardes.
1: ¿Qué pasa, tío? ¿Cómo va eso?
0: Bien.
1: A ver. Oye, ¿viste qué partidazo, colega? El Inglaterra-Ucrania, qué partidazo, colega. Me cargué yo solo 3 paquetes de pipa, Quillo.
0: Rica las pipas, hijo. A ver, un momento. Que aquí veo yo gente que ha hecho trampa, ¿eh? Aquí veo yo gente que ha hecho trampa. Venga, a ver. Aquí, 1, 2, 3, 4. Aquí, de aquí para abajo.
2: Venga, vamos allá. En el puesto número 5 del Prime, del Top 5, está Maite Chundonotti. Buenos días, bombón. Vamos a intentarlo del Prime. Puesto número 4, el ganador de ayer, Miguelico de Yecla. Buenos días, abrígate, que hoy van a empezar a caer fuerte. Vamos a por el podium. Que ayer la verdad que fuiste honrado y no hiciste tongazo total. Así, sigue así.
3: Tongazo total.
0: Menos falla, no falla. Cuando a alguien le toca, por lo que sea, ese día no había tongo. Por cierto, nos están diciendo que aquí en Málaga, que nos preparemos para este fin de semana, que llega la primera ola de calor. Podemos poner los 40, en los 40 grados. Yo este fin de... No curro y creo que ya no creo que me salga nada. Estoy por quitarme de en medio. Si alguien me propone algún plan, me quito de en medio. Pero claro, no me va a decir de Málaga a Malagón, claro. Sitio con piscina, que se esté fresquito, que se pueda ir desnudo. Yo soy nudista de eso. Y bueno, pues que se pueda ir en pelota y haga fresquito. No pido más.
2: ¿No eres nudista, dices tú?
0: Sí, ¿qué pasa? No, desde el año pasado.
2: Ah, vale. ¿Y a ti no te da fatiga?
0: La fatiga, tío. El cuerpo es natural, tío. El cuerpo es el que el Señor nos ha dado y ya está, tío. Tenemos que exhibirlo sin pudor.
1: Ay, yo, es que tú tienes un cuerpo ahí un poco estropeado, ¿eh?
0: Ya estamos con la falta, tío. Y tú estás calvo, coño. Ya estamos. Tío, podemos terminar el Top 5.
2: Vale. Estás despistado tú del tema. Venga, puesto número 3 para Juan Fran de Yecla. Buenas tardes, don Trastornado. Vamos a luchar por el Tongo Prime. A ver si hoy me lo regala como está haciendo últimamente con otra gente. Un besazo, mi golosón. Y dale duro a la sesión. En el puesto número 2, Alex de Nájera. A ver si la práctica para reservar las clases de pilates de la mamá me da el prime. No entiendo esto.
0: No, ni tú ni nadie. A ver si la práctica para reservar las clases de pilates de la mamá me da el prime. La mamá no hace pilates, tío. La mamá lo que hace es aquagym. Venga, ¿quién es el número 1?
2: Venga, pues el number 1 y prime hasta el próximo lunes. ¡Se lo lleva! ¡La Pati de Orense!
0: Un momentito, voy a echar la foto. Pati, no hable, no vaya a escribir. Que si escribes te va. No escribí nadie ahora mismo. Me voy a echar la foto para que esta chumba no diga que hay tongo. Ahí está. Venga, voy a subirla al grupo. Es que esta gente empieza a decir tongo. Voy a subir la foto para que vean que es verdad. Ahí, ya está. Bueno, enhorabuena, Pati de Orense, por el Prime. Dime a qué hora lo ponemos el lunes.
4: Que el sonaísmo ha venido
0: para quedarse. Este jingle, tío, es que nos representa perfectamente, tío. Tiene de todo, alegría, trastorno, falta de medicación. ¡Me llevar, Don Camisi!

0: Missy. En realidad se llama Words de Fer David. Pero es que tú pones en Google Son Camisi y te dice que esta canción.
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0: ¡Ay! La semana que viene voy para Valencia y voy a ver si puedo llamar algún timbre. Voy a ver si puedo llamar algún timbre. A ver si hay alguien en casa o no. Si no, Juanfran, nos ponemos a llamar a timbre. Llamamos al timbre y salimos corriendo. Como se hacía del chaval. Y hay que ver la tensión que pasábamos en esos momentos, ¿eh? Venga, a ver, un momentito. Que tenemos que situarnos por aquí. Aquí, este. Venga, ¿quién ha sido el primero hoy en mandar WhatsApp?
2: El primero ha sido José Antonio de Paiporta a las 5:59. No, perdón, a las 5:39. Decía, buenos días, Boquerón, Sony, Genaro y Family de Sonaos. Hoy voy a la ciudad de las tortugas ninja, Alcantarilla. Y después Dios dirá, ¿en serio un DJ como tú, profesional, culto, sapien, no conoce la canción Sound of Sea de Confetti? Fue la que dio lugar a la moda Fijao y al mundo del dibujito. Estoy fumando, estoy sobando, estoy frungiendo. ¿Seguro que no la conozco?
0: Pues no sé, tío. Pásame el enlace. Pásame el enlace de YouTube Music y lo pongo. Ayer me mandaron también otra, una base muy típica, muy guapa de los 90, con un sampleo que apareció en un montón de canciones. El Oye, qué bien hago yo. Oye, tío, yo podría doblar el cine porno. Ese se usó, por ejemplo, en joder, ¿cómo se llama esa gente? ¿Qué es ley? No. A ver, ¿qué más?
2: ¿Cómo es? ¿Ah? ¿Puedo hacerlo yo?
0: Claro, prueba. Va a parecer cucú, Guillo.
2: Está pasado, Guillo, está pasado. Pídeme perdón.
0: Vale, perdón. Bueno, vamos a comer la disco. Venga, tira.
2: Venga, el segundo ha sido el Goe de Zaragoza hoy a las 8 y 11 de la mañana que decía, buenos días, sonaos. Y al Sony y al Genaro. Julito de Yecla a las 8 y 18 decía, buenos días, trastornado. Vamos, que ya estamos casi otra vez en el fin de... Te dejo un chiste. Bienvenido al curso para tener respeto hacia los demás. ¿Dura mucho el curso? Joder, además de gordo impaciente.
0: Esto es un chiste cruel, tío. Cruel. Joder. Hostia, a mí me gustaba uno que decía, hola, vengo a la reunión esa del club de despistados. Dice, fue ayer.
3: Cuando un tonto se agarra una reja, si no lo arranca, allí la deja.
4: Hostia, Tony.
0: ¿Eh?
4: Vaya fallo. A ver, el prime era a las 10. Pero sí. Claro, tú vas a hacer el programa de Mateo a las 10. Entonces, ¿cómo lo hacemos? ¿No te había mandado mensaje antes? Por ver si era prime. Hoy es imposible ser prime. Yo confío en que vengas a las 10. No me dejes de feo, ¿eh? Venga, buenos días, sonaos.
0: Yo, a ver, lo voy a decir, tío, no ha podido ser. Se me ha olvidado, perdonadme. Se me ha olvidado completamente que tenía que empezar a las 10. Y luego le he dicho a uno, oye, no te preocupes, voy a desayunar, voy a entrar baño, bajo el perro y empiezo a las 11. Pero no sé qué ha pasado, que a las 11 no iba al internet. Y nada, he tenido que llamar para que me lo arreglen. Y ya por fin ya hace el programa. Venga, que terminamos el primer bloque con esto. Main Major, Daryl Hall y John Waits. Ojo, no confundir con John Wayne. Ese era el abuelo. Ah, qué guapo está este tema, tío. Este lo puso en el cumpleaños de Leti. El señor de la Maitechu.

0: 12 y media.
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0: Me tenía el pingüino puesto a 22 y estaba pasando frío. Lo he puesto a 24. Y ahora tengo calor. Oye, ve, ¿eh? Esto no sabe nunca uno cómo programa esto. Venga, vámonos para el WhatsApp. 654-232-661. Recuerda que hoy os estoy pidiendo, por favor, audios de ánimo a un sonao que se quiere mantener en el anonimato, que se acerca a su noche de bodas y que tiene un problemilla, que es que aquello no se le pone como se tiene que poner. No se le pone como el cuello un cantao. Y bueno, pues si le podemos echar unas palabras de ánimo, dice que a ver si sirve para algo, decía.
5: Yo no soy, doy por hecho, yo no soy,
6: Y yo tampoco, yo no, si queréis la enseño.
0: No hace falta. Vea, ¿qué tenemos?
5: Tenemos a Javi H, que ayer se marcó otra sesión acá. Decía, buenas tardes, oye, que yo soy como tú, nunca fallo, todo mi pollo para ti. Una cosa, igual llamar timbre y no te abre nadie.
0: Lo mismo. Es verdad. Una vez me dijo una chavala, ven a mi casa a las 4, que no hay nadie. Y fui, y efectivamente no había nadie, hija de puta. En fin, ¿qué más?
5: Tenemos a la Pati de Orense, que se ha llevado el prey, a ver qué dice.
7: Tiri, tiri, tiri.
8: Tiri, tiri. Hola.
5: ¿Qué dice? Ahora hay otro.
7: Acaba de oír hace un rato mi hijo el jingle del sonaísmo. Ha venido para quedarse y me miró con mala cara.
0: No, vea.
7: Con muy mala cara.
0: La da vergüenza.
7: Diciéndome, eso eres tú por la radio todos los días.
0: Sí.
7: Y dije, sí, hijo, sí. ¿A que estás orgulloso de tu madre?
0: Y el niño pensando que la madre era una estrella de la radio. A ver, bueno, estrella es, lo que pasa que está para allá. No me has dicho a qué hora ponemos. Ah, vale, el lunes a las 8. Venga. El lunes el Prime lo ha ponido Patri de Orense. Patri de Orense. A las 8 de la mañana. Venga, que esto que acabo de poner lo he colado by the fey, ¿eh? Luego para que digáis, acabo de colar. ¿Qué más?
5: Tenemos a Maite Chu de Donosti y dice, bombón, mañana mi cumple, ¿me podías cantar algo antes de la sesión?
0: Pues mira, tengo una nueva, pero todavía no la he preparado, no la he ensayado nunca. Si queréis, te la canto a modo de ensayito. ¿Qué te parece? El tema en cuestión es el Voy a pasármelo bien de los Hombres G. Si quieres te lo canto ensayito o te esperas a que lo tenga más currado. Lo que tú me digas. ¡Venga, mamá! Y ensancha el alma. El fin de semana que viene sí que le voy a ensanchar yo a alguien. Algún conducto.
9: Y ensancha el alma.
0: Ahí, ahí.
10: ¡Juan Fran! ¡Juan Fran! ¡Déjame la muñeca, Juan Fran!

0: ¡Bonito! ¡Ama, ama! Y enseña el arma. No, ensancha. ensancha el alma, tío. Todavía, a mí me encantaba. Mi padre escuchaba mucho la canción esa del ensancha. Ensanchanting, one, two, knee. No sé quién era, pero le gustaba a mi padre. La canción de yo la llamaba la de ensancha. En ensanchan, one, two, me, o algo así. Bueno, pues ahí estaba, extremo. Duro. Dice Maitechu, prefiero una mascurra, pero eso ya lo dejo a tu elección. Vamos, ya sabéis que aquí si por algo no nos distinguimos los sonados y las sonadas, porque no tenemos miedo a nada. Valor por delante. No sé lo que va a salir, pero hay una parte que me sale regulinchi. Pero la voy a tirar a ver qué pasa. A ver, no la voy a grabar. Pa' mi Maitechu, que mañana cumple años. Y que espero que lo pase bien. Hoy no, este ya ha empezado mal, ¿eh? Espérate, me la pongo otra vez, que no le he cogido el tono. Hoy le he levantado dando un salto mortal. No, tío, esto... A ver, lo voy a poner aquí. Hoy me he levantado dando un salto mortal. No, Maitechu, no te puedo cantar esta, tía, porque no tengo ni puta idea de por dónde meterle... No, esta la he escuchado ya ahí un poquito y no me sonaba mal, pero ahora me está quedando como el culo. Y ya sabéis que yo... Para hacerlo mal no lo hago. Vamos, te busco otra. Joder. Tío, hoy no sale nada, ¿eh? Hay programas que me dan ganas de hacerme el candado chino y otros que me entran ganas de joder. Váyatela, yo. Venga, ¿por dónde nos hemos quedado con los WhatsApp?
1: El Juan Andeyek, la que decía buenas tardes, don Tony, Sony, Genaro. Venga, gente, que ya estamos a juernes. Hoy empezaba a las 10, ¿no? Dale caña a la sesión mezclada y dale caña a la mañana.
0: Empezaba a las 10, pero... Claro, como no es lo habitual, se me ha ido, tío. Se me ha olvidado. Lo siento. Se me ha olvidado. Nada, pues lo que voy a hacer, le voy a cantar a Mileti y le voy a cantar la que a ella le gusta. Espérate, que la voy a buscar. Le voy a cantar a Mileti la que a ella le gusta, que esa... Esa la clavo. Espérate que va el ordenado más lento. A ver. Aquí está. Letra, yo... Es que no me sé la letra. Y aquí. Vamos a ver dónde está. ¿Eh? Aquí está. Esta. A ella le gusta la que toca el piano. Venga, ahí va. Esta. Venga, Leti, digo yo, Maitechu, a tu cumple.
2: ¿Qué será

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eso que estoy un poquito cascado. Para mi maicecho, todo mi cariño, todo mi amor. Feliz cumpleaños mañana, guapa. Y es que mañana, y es que mañana viene, y mi maitecho cumpleañito, y se queda solita, porque mañana y no tenemos aquí, ay, naide, nai, y naide, nai, porque ni Mr. Mateo, ni estoy yo, y la pobrecita no va a tener quien le cante y el cu-

0: Toma, toma, cumpleaños flamenco que te has llevado, Maitechu. Se lleva un 2x1, canción y felicitación. A ver quién le pone pega.
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Hostia, tío, perdón que te interrumpa, tío. Es que esta canción está mal hecha, tío. Tenía que decir hacer cada mañana lo que manden mis cojones, tío. De verdad, mira, me echa para atrás, me echa para atrás. ¿No quedaría mejor? Mira, mira. Ahí va, ahí va.

0: Yo creo que quedaría mejor así, de otra manera. De hecho, ya tú cuando la escuches, la vas a cantar de la otra manera. Te va a pasar como con la de una losa, una losa. ¿Sabéis ese chiste, no?
1: Lo tercero

0: ¡Qué bonito! El manual de instrucciones, el arrebato de Antoñito Molina.
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0: Pero bueno, ¿ahora quién te ha dicho nada? Aquí cada uno, cada loco con... Joder, cada loco con su tema, tío. Cada loco con su tema.
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0: mira la otra.
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0: Está muy bien, al final te has fallado la rima, Te has fallado la rima.
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0: A este le falla la voz directamente, al diaboli le falla la voz. A ver a este.
4: Como una ola.
0: A este le falla la gracia. Y a ver esta, a ver esta.
5: Qué guapos son mis sonados favoritos.
0: Y esta pues le falta... Es que mi Vane tiene voz de... Tío, a mí me abrí aquí una en mi barrio que tenía la misma voz, pero ella fumaba Ducado Negro, tío. ¿Por qué la gente que fumaba Ducado Negro? Tío, yo el marido de... De la hermana de mi abuela, no sé qué parentesco. Yo le llamaba Tito Rafael, pues no sé yo si realmente tenía parentesco conmigo. Tío, fumaba Ducado Negro también. El tío tenía bigote, el bigote amarillo, tío. Y la punta de los dedos también amarillo. Y el pestazo que echaba el Ducado Negro, tío. Me daba a mí un asco oler ese tabaco, tío. Eso se sigue vendiendo. A ver, la verdad que los confetis fueron unos pioneros en el acid house, dice Javier H. Yo creo que no los conoce porque eran muy pequeños. Creo recordar que esto era de 1990. Yo tenía 18 y tú tendrías unos 3 años. Pues sí.
6: A ver. This is the sound of sea. The sound which creates a new dimension.
0: A ver, sí, yo conocía
6: eso, ¿no? This is a new style of music.
0: A mí esto no me suena, ¿eh? Ahora, ¿cómo molaba esa época, tío? Donde ya empezaron a entrar a saco los samples, las canciones, ¿eh? O sea, pa'lante, tío. Yo esto no, a mí no, esto no me suena, ¿eh?
6: This is the sound of sea. The sound which creates a new dimension.
0: Ya, pues yo esto no lo conocía. ¿Sabía lo que me suena a mí esto? Mira, mira. 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Pues ya sabemos de dónde sacó. ¿Quién era? ¿Paco Pío o Chimo Bayo? No, Paco Pío, ¿no? Pues ya sabemos de dónde sacó el tema. De ahí. Clavado. Uy, se ha parado esto por la By the Face. Uy. Uy, se me ha parado todo. ¿Qué pasa aquí? Coño. ¿No van a? ¡Ay! Calla, joder, claro, que le he dado yo sin querer a un botón. Digo, joder, no suena nada, no suena nada. Bebé, que joder, que no suena nada. Ahora.
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0: Venga, oye, me lo bajo, tío. Quiero que me mandéis trocitos de canciones cantadas por ustedes y que termine diciendo y soy tal de tal y soy un sonao. Pero me tiene que cantar un trocito de canción.
8: Sonaito guapo, te iba a decir que no tienes vergüenza por lo del Prime.
0: Joder.
8: Después de la que nos montaste el martes por mandarlo a las horas y 59.
0: Sí.
8: Pero entendí que no estás bien y que haces cosas sin sentido porque no estás bien.
0: Joder.
8: A los hechos me remito que me estás mezclando con Maite el nombre ya. Así que nada, te lo perdonamos porque estás malito de la azotea.
0: Joder, ¿y si mi hermano tiene razón y estoy mal de la cabeza, tío? ¡No tengo futuro! Vea, voy a preparar la sesión.

0: Tony. Está la gente ahí llamándome por TikTok. Tony, no. Tony. De Manhattan.
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0: Llevo tanga de franela ponido.

¿Pero es que esperabais que el flojo iba a hacer 4 horas de programa? Hace 2 y ya le da algún mareo. Pues fíjate si va a hacer 4. ¡Feliz flojo!

voy poniendo, tío. Perdonadme, paciencia, paciencia. Llegará tu WhatsApp, tío. Lo tengo hoy aquí lo más grande. Bueno, lo segundo más grande. Wanna be starting something. A todos, todos conmigo, ¿eh?

0: Jackson. 3, 2, 1. Con Michael Jackson y este Wanna Be Starting Something. Nos plantamos en la 1 de la tarde. Ya sabes lo que toca ahora, ¿no? Que nos vamos de sesionaca.
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0: ¡Vámonos! Entramos en tiempo de sesión mezclada.

aquí el fin de, dice Fran de Yecla. Benito Hernández dice, a ver si puede ser mío. Que quede tuyo. Ah, quería el Prime. O sea que no, Benito. Déjame mezclar.

Serafín del Bierzo dice, vamos, cuerpo garrafa. Que si la Andivia fuera piña, tío. Por cierto, hoy me he dado cuenta la maldad que hay en la gente, tío. Antes en el grupo de WhatsApp Pedro Donosti planteaba un boicot contra mí. Que nadie mandara WhatsApp hasta las 2 menos 5 para que no me pudiera ir. Para que me aburriera durante el programa y luego pues no me pudiera ir. Será mala persona, tío. Salami pam, salami pam. Buenas tardes, Tony, Sonic, Genaro, vamos por el jueves. Y me quiero llevar Prime, soy yo, Sonic. Que tengáis todo un feliz fin de semana y para todas. Tío, qué fatiguita. La 1:06, voy por los WhatsApp de las 10 de la mañana.

Fíjate tú cómo la hay en la vida. La yo de putísima madre, tío. La verdad es que como en todos los barrios, tío, había mucho talento, pero llega lejos muy poquita gente, ¿eh?

La verdad es que gente de todo el plan 1, 2, 3 con gente como el Andreno, joder, pasaría más hambre que un cara con un espejo, el tío. Ahora ahí, sin complejo. Llena ahí, llena ahí. Buenos días, pandilla. Vamos, que es juernes. Gracias por la canción de ayer, que no la había escuchado. Genaro Eurovisión, dice Noé de Pucela. Málaga.

La verdad que yo te digo, la sensación de me ha salido aquí un, mi barrio ha salido un futbolista, era de fútbol sala, que llegó a ser internacional. Ah, bueno, dos, tío. El Burrito y el Fali. Este que terminó siendo cantante, Tijerita, vivía aquí en mi barrio. Pero el Tijerita se compró un piso aquí en mi barrio y puso un videoclub cuando ya empezó a hacerse de dinero. La... Uy, ¿cómo se llamaba esta, tía? La de... ¿Quién maneja mi barca? Se ha tenido un piso también aquí en Las Delicias, en Málaga. Salió yo, que no está... Yo tampoco me ha ido muy mal. Esto se llama Ferrari. A ver, José Manuel Santiago Compostela. Buenos días, en vista del día de ayer, Peter Prime. Aunque sea por pena o por idiota o por lo que sea, creo que es una situación de humanidad. Y por cierto, para lo de la muñeca, ¿dónde se saca número? ¿Quién da la vez? Juanfran da la vez. Necesitaría una canción romántica. Search and Destroy de Metallica. Voy a poner una de Maluma, que me han pedido. Y ahora pongo a ti la tuya. Y después la de los Pink Floyd, que no se me olvida. Como los Pink Floyd también.

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En la web están todos los programas de la casa. Están los Sirius. Está la hora de Javi H, los Radio Patio. Que por cierto, no es Radio Patio, ¿eh? Hoy tenemos a las chicas de oro que no se han podido escapar, no se han podido juntar. Así que hoy no tendremos Radio Patio. Pero creo que voy a dejar una reposición para que por lo menos haya algo ahí. Oye, José Manuel, el Prime del lunes a las 8. Escríbeme, escríbeme.

0: Fede Maestre Ferrari. Buenos días, Tony, desde las 10 esperándote, que dijiste que te iba a marcar un programa de 4 horas y nada. Me he puesto Radio Teletaxi, que ahí el locutor no berrea. A ver si te resarces con una buena sesión o pierdes un oyente. Te mando un chistaco. Aquí no hay igual, si se me pierde un oyente, yo, fíjate tú cómo somos aquí, que vamos a buscarlo. Qué bien habla este tío, este quién es, Sergio Pucela, tío. Qué bien habla, a ver si te resarces. Qué pluma tiene el tío. A ver, chiste, si está a la altura. ¿Cómo está mi marido, doctor? Y dice, tranquila, se pondrá bien. Joder, dais las noticias sin ningún tacto. Malo el chiste, tío. Y déjame que vea mezcla. Venga, vamos a salir el primer koala del día.
1: Cuando un tonto se agarra una reja, si no lo arranca, allí la deja.
0: Venga, déjame mezclar.

0: Hostia, qué maquinó soy yo, tío. Puedo mezclar, pinchar, samplear. A ver, el aire me está ya... está fastidiando el aparato fonador, tío. Sabía yo esto. A veces mejor pasa calor a que se me desequilibre la flora intestinal. Oye, eso yo siempre tengo curiosidad, tío. ¿Alguien sabe decirme qué carajo es la flora intestinal? Pero que me lo explique como un niño de 2 años. ¿Qué carajo es la flora intestinal?
1: Oye, qué poca palabra tiene, tío.
0: ¿Pasado?

0: y me ha mandado una foto que pone: hemos sido engañados. Fernando en Valdemoro. Buenos días, Tony. Venga, vamos, que se te pega la sábana. Dale ritmo al jueves. Venga, voy ya por los WhatsApp de las 11:48. Erpiñe en Caudete.
1: Aproximadamente cada dos milenios nace un Mesías. Y el milenio anterior nació Tony Solís.
0: Ole, ole, oh, qué bonito, tío, de verdad. De verdad es que cuando queréis, ¿ves? Cuando queréis parecéis gente normal. Buenos días, Tony, Sonny, Genaro y demás familia. Vamos por el jueves. Ni idea de a qué hora era el Prime hoy. Feliz fin de patos. Hoy se había puesto a las 10. El lunes a las 8, ¿eh? Lunes a las 8. Aquí tenemos a Ángel de Villa del Rabo.
2: Buenos días, Tony. Buen jueves.
0: Hola. Bueno,
2: ahí va mi frase de disculpa.
0: Venga.
2: Presta atención. El que nunca falla, dice. Y le llaman la escopeta feria de Málaga. Anda ya, hombre.
0: Escúchame. Esa es la disculpa, tío. Tú no tienes vergüenza, tío. Ni humanidad ni corazón. Liliana de Valencia dice: Tonilla, que viene a Valencia, organizamos una quedada para almorzar, ¿te dará tiempo? No lo sé, tía. Ayer lo hablaba también con John de Charcuaca. No sé el plan, ¿no? Ay, me gustaría, pero no sé el plan. Y evidentemente, pues yo voy de invitado. No puedo yo invitar y decir: a ver si me pasan el timing y el dress code. Se tiene que pasar el dress code. Está de moda esto de dress code, que es como tiene que ir uno vestido. Sé que ir de etiqueta, de media etiqueta, chancla, pantalón pirata y camiseta tirantilla y gorra de la Caja Rural, en fin. Y esperando la información. Hay que ver que con esto ya han hecho la canción, ¿eh? Con Tiki Tiki ya han hecho una canción. Ahora esto sí, para leer los WhatsApp perfecta. Uy, todavía no he preparado la otra. Espera, voy a preparar.

0: Ya no sé qué me pasa, que antes los jueves llegaba con ilusión y ahora no sé. Me noto un poco flojo y no, los jueves no me apetece hacer la sesión. Yo creo que cuando hacía sesión por la mañana y luego hacía otra por la tarde, cuando hacía el programa Yecla Media, yo creo que esa carga extra de trabajo me ha dejado agotado, vamos. A ver. Este es David de Torrelaverga. Buenos días. A ver, ¿con qué excusa te presenta hoy para no hacer el programa del Mateo? Que ayer prometiste y eso lo quedó grabado. Y aún así tendrá a la gente alabando como Mesías. ¡Qué engañado los tiene! ¡Flojo! ¡Más que flojo! A ver, que me he quedado dormido, tío, que no me he acordado que me tenía que levantar a hacer el programa a las 10. Tío, pero yo luego me quería poner a las 11, pero no había internet.
1: Los cojones, te vamos a mandar un audio para disculparnos.
0: ¿Cómo que no?
1: Encima tiene la jeta de decir que igual se va a la una y que nos deja una sesión grabada. ¿Qué jeta tienes?
0: Aquí estoy.
1: ¿Qué jeta tienes? Aquí. Flojo, más que flojo.
0: Escucha, aquí estoy. No me ha llamado el niño, pero aquí estoy. Tenía la excusa perfecta para haberme quitado de en medio. Pero no me ha llamado el chiquillo y aquí estoy. Favor de dearme, que me he mezclado.

0: ¡Venga! José Antonio, estamos en sesión. Ya se me ha pasado. Recuérdamelo el lunes, tío. El lunes y eso te la meto, José Antonio. Pepa y Porta. Y la canción también.
1: ¿Qué pasa esto? Hey, Tony. Toqué el timbre.
0: ¿Qué dice?
1: Toqué el timbre, Tony. Toqué el timbre y estoy antorcha total, quemado.
0: ¿Qué dice?
1: Quemado. Ay, por Dios.
0: ¿El timbre quemado?
1: Y nada, pues, el cacahuete me lo han...
0: ¿Está todo loco?
1: Dejado sin líquido.
0: ¡Oye! Fantasma, quitar cartel.
1: Hoy no tengo chiste.

0: chiste. No tengo chiste. No me va bien la cabeza. Bueno.
1: Venga, no me va bien la cabeza hoy, dice. Esther Plaude. Dice, el de la noche de boda no seré yo, ¿no, cabrón? Yo no he dicho nombre. Pero sí que... La verdad es que no hemos recibido ni un mensaje de apoyo a este oyente misterioso que dice que viene la noche de boda y que eso no le funciona.
2: Asqueroso, desgraciado. No tienes palabra.
1: Joder.
2: Si tú te haces llamar Mesías, anda que... Pues como todas las putas canciones, como el puto culo.
1: El día que yo noto que aquí se me está faltando el respeto, que sepáis que apago y me voy, ¿eh?
3: Hola, Tony. Buenas tardes.
1: Hola.
3: Rojo. Nada más que rojo.
1: Este es el vao de la jineta. Dice, dile a mi Ezequiel que se tome un esmín que le huele la boca.

0: Oye, voy a decir una cosa, a ver si os pasa como a mí. Con lo bueno que está un bocata de chorizo Revilla, pero ¿cómo puede dar luego tanto asco cuando estás en algún lado y te das cuenta de que alguien se ha soltado un eructo y te dejan todo el olor al chorizo Revilla, tío? ¿Cómo puede ser que te guste tanto ese bocata y te dé tanto asco cuando es de otro? ¿Os pasa también? Bueno, nada, Ezequiel, échate ahí una guanola o un algo que le huele el aliento a Nepe. Se huerbao. No tengo yo documento gráfico de ello. A ver, señor Risqueto, tongazo total, ya no soy tu padre. Joder, buenas tardes, Tony, Sony, Genaro. El Prime para el señor Risqueto, que me lo haya... Sí, me pone una captura. Me la han mandado a las 10, tío. Me la has mandado tú y 15 más. ¿Qué quieres demostrar con que me la hayas mandado a las 10? Que porque me la han mandado a las 10 ya te lo tienes que llevar. Tío, la has mandado tú y 15 más. Me he puesto la foto en el grupo de WhatsApp. A ver, Cresponi en Sevilla. En Sevilla, capitán. Ese tongazo total. Venga, a ver, me manda dos chistes que he robado. Dame... una buena razón para que te dé mi WhatsApp. Dice que llevamos 7 años casados, Paco. Dame otra. Este es bueno, tío. Este merece un berigüe. Salado, dale un berigüe.
1: 10 berigües fandango.
0: Venga, a ver otro. Doctor, cuando tomo café me duele el ojo. ¿Has probado a quitar la cucharilla? Joder, este es malo. Se le da muerco a la...
2: Cuando un tonto se agarra una reja, si no lo arranca, allí la deja.
0: Momentito, voy a mezclar.

0: Se marcha el Show Me Love, Enséñame a Amar de Robin S. Pero la remezcla de Steve Angelo, Led by Luke. La semana que viene en Valencia. Así que voy a yo enseñarme. Homenar Juanfra. Juanfra.
1: 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Estás enfrente de mí.
0: ¿Esto qué es?
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0: ¡Oh, qué bonito, tío!
1: ¡Ole! Soy Adrián de Carrizo La Ribera y soy un sonao.
0: ¡Qué bonito, tío! Oye, y un abrazo enorme, tío. Creo que era tu abuelo el que has perdido hace unos días, tío. Un abrazo enorme. Hola, Tony, ayer puse el Prime a las 10. Venga, a ver si hago doble. Te beso gordote para ti, asqueroso. Y si no, tongazo. Dice el One Justi. Si venía a cuentar, me manda que una foto. Que mandó el mensaje a las 10. Y dice, explícame esto. Lo envío a las 10. Da igual que entro o no para el Prime. Pero es que ni me lee. ¿Tú quieres que así me preocupe de buscar Prime? ¿Para qué? Si no sirve de nada, venga ya. Vuelvo a decirlo, tío. Que lo mandes a las 10. No te garantiza nada, coño. Es que la has mandado tú y 15 más. El guapera del Corcón dice, me descojono y la gente conectándose a las 10 para ver si el sonado iba a estar. Hace dos y de milagro como para hacer cuatro. ¡Qué tío más flow! Yo pues te juro que se me ahogue la mama en el aguayín, que tenía yo toda la intención de hacer el programa, tío. Pues se me ha olvidado, se me ha olvidado. Si queréis para compensar, hago yo el Radio Patio, yo qué sé, tío. Es que ya no sé cómo decirlo. Se me ha olvidado, tío, se me ha olvidado. No me perdonáis una.

Venga, volvemos. 2, 1. Ya estáis, estamos en la 1:30. Nos queda el último bloque. El último bloque de sesión.

En sonaosfm.com tendrás el podcast del programa hasta la primera hora, la segunda, y habrá un tercer archivo que se llame Sesión Mezclada Sin Voz. Todo esto que te estoy poniendo entre la una y las dos, solo la música, sin mi voz. Pues durante, evidentemente, durante la sesión, no puedo estar solo con la música callado porque tengo que leer los WhatsApp. Aquí cobramos por WhatsApp mandado. Trastorno no sé qué es más grande, si tu pereza o el tongazo que hace todos los días. Mi cacharra, aquello, es enorme, tío, es enorme. La pongo en el hombro, parece el butanero. Jairo.

0: foto y dice, te va la muñeca. Joder, la tiene entre las piernas, tío asqueroso.
1: Vamos, buenos días, mi pequeño ruiseñor. Ah, no, que hoy no, ahora todavía no es. Espera, espera, a las 10, a las 10.
0: Venga, venga.
2: Bueno, yo le quiero dar ánimos a ver si se levanta la cacharra.
0: Sí.
2: Y le un consejo a la noche de boda que coja dos piedras y se la machaque. Que a lo mejor, no sé si le va a poner un peso en tieso o va a coger color.
0: Dice, bueno, vale, los WhatsApp o qué, tío. De verdad no tenés paciencia ninguna, coño. Estoy solito aquí.
3: Buenos días, Tito Tony. Madre mía, qué programazo estás haciendo hoy desde las 10 de la mañana.
0: ¿Eh o no?
3: No paro de reírme.
0: Maratón.
3: Y de todo, ¿eh? Y a pesar que esta última hora no he podido escucharte porque he estado de reunión por la obra.
0: Vaya, hombre.
3: Pero bueno, maravilloso.
0: Estaba haciendo caca, ¿no? Lo de la obra era porque estaba haciendo caca o...
3: Ah, y a la Madrid.
0: El test psicológico confirma que tiene usted una personalidad irascible. ¿Me podéis comer los huevos tú y el té? El chiste de Oselitter Shippa. Por cierto, por lo visto ya se ha confirmado también el Conate este, fichado por Madrid, por el Madrid. Tío, tiene nombre de helado. Como un Conate de limón. Tiene nombre de helado. Espérate, voy a ver si se ha confirmado. Pues sí, oficia, Conate al Madrid. El hombre con nombre de helado. Como un Conate de piña. Veo también por aquí en el AS que el Madrid valora una importante venta en el centro del campo, o que se va a cepillar o a Tchouaméni o a Valverde. Los que se metieron mano. Hombre, por edad, Valverde. Por pasta, el otro, claro. A ver, Blanca, ¿o será el niño?
4: A ver, flojo, más que flojo, joder. Deja de hacer llantos de esos que de verdad
0: llantos,
4: estropeaste,
0: tío,
4: la canción. Con lo bien que te había quedado.
0: Llantos, ¿eh? ¿Cuánta ignorancia en estas palabras? Quejíos, tía, quejíos. Llantos, dice.
4: Con los llantos esos que haces.
0: Joder.
4: Y luego lo tienes fácil. ¿Por qué no haces el programa si acabas de decir que no tienes nada que hacer? Pues haznos el programa y así la cantas el cumpleaños feliz a Maitecho en directo y en vivo. Sos flojo, más que flojo, que hoy nos has engañado otra vez.
0: Que me lo que yo tengo aguante. Hay que bloquear. Un momentito, con tu permiso voy a mezclar. Tío, voy a tener que mezclar. Hablar, poner WhatsApp. Tío, es que yo no puedo con todo, ¿eh? Mira que yo tengo un nivel intelectual superior a la media, bueno, como casi todos los que estamos aquí.

0: simplemente porque me he quedado dormido. Me están caneando, ¿eh?
1: Ahora ya no te voy a dejar que hagas con Pepe el doble candado chino.
0: Toma, ala.
1: Ya,
0: ala.
2: Oye, Dani, soy Prime.
0: Ay, para rematar,
2: soy Prime,
0: niño.
2: Soy Prime.
0: Sí, sí. Eres muy Prime. Ay, para rematar, niño desagradable. Oh, qué día me estáis dando, tío. Oye, mañana no hay programa, pero mañana os dejo yo de 12 a 2 un par de sesiones mezcladas por mí con voz. Para que no se quede el hueco ahí libre. Let it. Y que el fin de semana tengo que ver dónde meto el del Mateo. Los sábados y domingo de 10 a 2. El sábado se pone el tema sonar del lunes y el martes. Y el domingo, igualmente de 10 a 2, el del miércoles y el jueves. Los sábados a las 2, repetición de Radio Patio. Que no habrá porque no hay Radio Patio hoy. Y a las 3 se repite la sesión acá de Javier H. De 4 a 6, el tardeíto flamenco con los clásicos de la rumba. Y de 6 a 11 de la noche, sesión de tarde con toda la música que bailábamos cuando íbamos a la discoteca en los 90, las sesiones de tarde. Y luego ya, zona de EMS, temazos para bailar de noche. Para que te lo ponga en el coche cuando vaya a hacer botellón, no vaya a hacer el amor, en fin, ya. Al gusto del consumidor. Esto se llama Party. El de antes, remember.
3: Tony, como andas tan liado así con los WhatsApp y eso, te echo un cable.
4: ¡El popular para mí!
0: ¿Qué dice? Gente.
5: A ver, gente, no meterse con Tony, que es disminuido, hombre.
0: Adiós, ya estamos.
5: Tony,
0: ya
5: ¿se estamos? ¿Puede decir disminuido por la radio?
0: Vamos a ver, disminuido tu prima. Tío, disminuido. Disminuido es Luis Miguel de toda la Alameda, que ve menos que un gato escayola, coño. Digo, fíjate tú. Afartada otra parte, ¿eh? Aquí no, ¿eh? Aquí no voy a consentir yo esas cosas, ¿eh? Ni voy a consentir que se meta la gente con los ciegos ni con los cojos. Y ya se acabó el cachondeíto con el Juanfran. Se acabó. De raíz, se acabó. La criatura, pues, no quiere usar la cacharra y ya está, tío. ¿Por qué le metéis presión para que la use? Se acabó, tío, ya está, ya no paso ni una. Party.

0: ¿Habéis escuchado que esta canción dice Erfaria actúa tonight? Erfaria actúa tonight.
1: A ver, butanero, mira a ver cómo lo haces, que me aposté 100 euros ayer a que venías a las 10 y me has fallado. Joder. Tienes que vender muchas bombonas, ¿eh? Venga.
0: Lo que no sabe es que alguien me ha dado 50.

0: Me dijo, Tony, si no haces el programa a las 10 te doy 50 pavos, que me ha apostado 100 con uno que no iba a venir. Pero ha sido de rebote porque es que me he quedado dormido.
1: Eso son excusas. Lo que quiere es que le dé un beso y yo se lo voy a dar, porque es un zaraza.
2: Zaraza tu puta madre.
0: A ver, dice Javi H. Bueno, se entra en el chalet, no se sale hasta que uno se va. Pero el dress code, tío, el dress code. El dress code se ha puesto de moda ahora, que es la vestimenta. Media etiqueta, etiqueta completa, triquini, pareo, bañador de esto de natación. Yo ya te digo ya a mí que el bañador este de los de natación a mí me queda muy mal, ¿eh? Lo digo, ¿eh? Luego no quiero risita ni jiji ni jaja. A mí el bañador ese así tipo nadador de piscina me queda más o menos como a Torrente le quedaba en la peli de Torrente 2. Pero bueno, yo me adapto. A ver, Ocelito, el Vasco en Murcia.
3: Buenos días, Tony. Buenos días, familia de Sonao. Oye, Tony, una cosa. Lo de las 2 horas que no has hecho a la mañana, que me ha dicho un pajarito que vas a hacer hoy de 4 a 6 de la tarde.
0: Sí, sí, es verdad, es verdad.
3: Vamos a ver. Y dice que no te perdonamos. Una, dice.
0: Efectivamente, a las 4 estaré por aquí otra vez.
4: Ahí es donde se tiene que ver, señor Tony.
0: Sí.
4: Alias el monaguillo flojo. Porque ya te hemos degradado de Mesías.
0: Joder.
4: ¿Dónde estaría tu mano, si de verdad te quieres considerar Mesías, haciendo el segundo milagro, y es que a ese oyente misterioso se le ponga el tercien para la noche de bodas? Ahí veríamos tu magia. Bueno, nosotros no lo veríamos, lo vería tu mujer, pero por lo menos que su mujer dictara su veredicto. ¡Hágase tu magia, monaguillo Mesías!
0: Voy a ver si le puedo levantar el ánimo. La criatura, porque está, le está dando ansiedad. Se le acerca la noche de boda y dice que aquello que no le funciona, que no le va la cacharra.
4: Saludos a nuestro disminuido Mesías. Amén, disminuido.
0: El tío, de verdad.
5: ¡Ay, Dios mío, qué emoción!
0: ¿Qué le pasa?
5: ¡Cómo canta mi Tony, por Dios! ¡Ay, señor! ¡Ay, mi Tony, madre mía, que me encanta! ¡Que parece que le están pisando los huevos!
0: La madre que me parió, Pepillo. ¿Vas conduciendo con un palillo de diente en la oreja? ¡La madre que me parió, tío! ¡La madre que me parió! Tía, tío, no hacía tiempo que yo no veía eso. Nada más falta ya que lleve un pañuelo de tela. Y cuando haga calor, le haga un nudito en cada esquina y te lo ponga así, modo boina.

Joder, José Manuel de Santiago de Compostela se cree que el programa es para contar pena y aquí está contándome pena. Dice, ya, mis cojones, si te escribo a la hora, ¿de qué mérito eso? Dice, estoy viviendo una auténtica debacle en mi vida y tú aún exigiéndome más cosas. No me acuerdo del aniversario de boda y te voy a llamar a las 8 un lunes. No, no. ¿A mí para qué me va a llamar a las 8 un lunes, que yo? ¿Yo qué te he hecho? Todo mi ánimo para el que se casa. ¡No lo haga! ¡No lo haga! O sea, yo tenía por aquí mensaje de Irene y se me ha perdido, tío. Que se pierden los mensajes, ¿eh? ¿Os creéis que no? Que se ha perdido, ¿eh? A ver si lo encuentro. Aquí. Dice Irene, hostia, Tony, anoche el fraude tocó el timbre del demonio y he pasado medianoche en el infierno. ¡Oh!

¿El fraude llama bien al timbre o no? Venga, voy a mezclar. Uy, 44 ya.

0: que te manda tu número. Pues, ¿tú te crees que a mí se me escapa algo, Pedrito? Este era el asqueroso que proponía un boicot hacia mi persona. En el grupo, además. Que nadie me mandara WhatsApp durante el programa, pero que todos lo empezaron a hacer a las 2 menos 5, porque como no me puedo ir hasta que no los lea a todos, pues para tenerme aquí hasta las 5 o las 6 de la tarde. Fíjate tú la maldad de esta gente. Hola, Tony, últimamente no tengo tiempo, pero te sigo escuchando a ti y a todos los que de pequeño le dieron una pedra. Sigue, que es como lo hace, que has de seguir. Pues esto último no lo entiendo. Daniel de Monzón. Sigue, que es como lo hace, que has de seguir. Oh, qué bonito, hijo. No lo he entendido, pero suena bonito. Deberes para el cuscú para la próxima semana. La flora intestinal, dice Sergio de Pucela. Venga, cuscú, te voy a poner deberes. Está el Medio Oriente. O tiene que descubrir dónde está el otro medio, cuscú. Tenemos Medio Oriente, pero no sabemos. No sabemos qué pasó con el otro Medio Oriente. Venga, a ver. Oh, qué guapo esto. A ver, ¿por dónde me he quedado? No tienes vergüenza, trastornado. Ya no te llevo la muñeca al fin de que viene, desgraciado. Tongazo total. ¿Tú te crees que yo a mí con esta carita y esta boquita de piñón y esta labia que me ha dado el señor? ¿Tú te crees que yo necesito la muñeca que yo?
1: Tongazo total. Tongazo total.
2: ¡Juanfran! ¡Juanfran! ¡Déjame la muñeca, Juanfran! ¡Juanfran!
0: Esta gente sí, yo la necesito, tío. Yo, el señor me ha dado un don natural para pa el arte del cortejo. Venga, que sí, la perra gorda para ti. ¡Feliz verano! O como tiene que ser, Juan Justin.
3: Tony, venga, esta tarde haces programa y ya te perdonamos, ¿vale? Mándale un quejillo a Viesequiel, que se me va de vacaciones. El hijo de fruta.
0: Oh, ¿y se va solo? 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

0: Me dice el Miguelico, ¿paras en Yecla? Tengo que pasar, ahí para Valencia tengo que pasar por Yecla. No descarto, no descarto irme el jueves a hacer noche en Yecla. Y ya el viernes me voy con el Juanfran para pa Valencia. Si alguien me da la 5C, casa, comida, cariño, compañía y cojito. A ver. Joder, no entiendo esto de Gloria. No lo entiendo, tía. A ver, Jairo del Bierzo dice, trastornado tú que eres tipo de la canción de Yo me subí a la reja. No voy a hacer eso, tío. Yo recuerdo que antes en el otro lado me respetaba y cuando iba a mezclar, pues nadie mandaba mensaje. Pues yo decía, déjame que me mezcla. Se lo digo a Bellam. Pero ahora ya, tío, tengo que mezclar, poner WhatsApp toda la vez. Oye, Tony, si quieres puedes cambiarme el nombre y ponerme como piñe 25 centímetros de caudete. Quita, quita, quita el cartel, que ya apareció el fantasma. Oye, dicen que a los de caudete le caben perfectamente los 25 centímetros en el... en el ojete. ¿Es verdad, piñe? Hubo gente que al principio 10 nada más, 12, 15... Piña 25. ¿Cómo está la cabeza? Sí, sí, al piñe le llega la churra al fondo de un vaso, como al Nacho Vidal. Lo que pasa es que el Nacho Vidal era un vaso de tubo y el piñe pues un vaso de chupito. Con la churra toca el fondo del vaso de chupito.
1: Tony, ¿por qué no le preguntas al pequeño Cuscús qué es lo de la flora intestinal? Para que eso es la curiosidad del día.
0: Venga, pues ya está. Está la madre escuchando que se lo diga. Hola, dice Dani. Hola, Tony, buenos días. La flora intestinal son los bichillos que mantienen tu organismo sano. Ah, vale.
2: ¿Qué tiene? ¿Que no se puede dormir este hombre o qué? No tiene derecho a descansar,
0: ¿no?
2: Por una vez que se queda dormido el pobre. Ya todo el mundo lo ataca, oye.
0: Bien, Dani, bien. Gracias por tu apoyo. Dani en Armería. Dani es señora, señorita.
3: Mame de mazo, tío.
0: Se llama Maicín. Mi cosita.

0: 9 y 51 ya. Oye, recuerdo que el número del WhatsApp, además de pata por culo en el programa, es el teléfono para las contrataciones. Ahora que vienen ya las ferias, las fiestas, las verbenas, las despedidas de solteros, los funerales. Si queréis que vaya a pinchar música de todos los estilos, comercial, 80, 90, si queréis incluso que cante, bueno, pues me manda un WhatsApp al 654-232-661. Mi madre te coge el recao y te pasamos el presupuesto si queréis que vaya a pinchar y animar a cualquier sarao. La Vane está aquí, que se va a cargar esto. ¿Qué, Vane? Pimiento, huevo. ¿Y esto qué son? Papa, huevo y pimiento. Tía, estas papas no me gustan a mí, Vane. Esto está muy negra, tía. Y un huevo nada más. Qué poca vergüenza, tía. A mí me ponen un plato con un huevo nada más y se lo tira a la cara, tío. Todo el mundo sabe que huevo tiene que ser mínimo dos. Y que no hay mejor comida que papa con huevos. Y si coge la papa y los huevos, los machaca y le echa un poquito de pimienta. O yo le echo el caldo este negro, lo que era el bobril, que luego lo sacan así como en caldillo. ¿Qué no sé cómo se llama? Pimienta y un caldito ese negro. Joder, qué bueno está. ¿Esta es la última? Sí, con la última. Hola, Tony. De 10 a 12 ha hecho un programón. Ole, ole, dice Juan Luis en Madrid. Ha sido de saeta, ¿verdad? Bueno, alguna sí, alguna ha caído, alguna ha caído. Guapera del Corcón dice: inflar la guasa, que le vamos a tener aquí hasta las 4 por lo menos, por flojo. Y a la maldad del ser humano nunca dejará de sorprenderme.
1: Tony, que no es un palillo. Que se acaba de hacer un petardo y es la chusta del cigarro.
0: No.
1: ¡Hostia, lo vas a hacer! ¡Trínquenos de verde, Pepillo, fumando petardos!
0: ¡Que no!
1: ¡Oh, ibas a denigrar esta profesión!
0: ¡Que no, que yo!
1: Palillo, la madre que me parió.
0: ¡Que un palillo diente! El Praude dice: ¿ahora qué, Mira lo que ha dicho Irene, ¿ahora qué? Bueno, ha dicho que llamaste al timbre del diablo y que ha estado medianoche en el demonio.
2: Toda la mujer que se toque el clítoris está llamando al diablo. El clítoris es el timbre del diablo.
0: Pero si, claro, dice, toda mujer que lo toque está llamando al timbre. Pero si es un hombre el que toca el timbre. A ver, es que eso tenía más. Espérate, que te lo busco. Es que yo cogí esa parte, pero había más. Espérate, voy a poner el audio completo. Ahora que no hay niños escuchando, te lo voy a poner. A ver. Aquí está. Uy, ya me lo he pasado. Aquí está. Mira. Aquí.
2: Clítoris está llamando al diablo. El clítoris es el timbre del diablo. El único que lo puede tocar es su esposo. Pero, ajá. Pero
3: las mujeres no pueden sentir placer.
4: El orgasmo.
3: Más, o sea, que lujurioso. Ajá, sí.
2: Entonces la mujer debe sacrificar su placer carnal por el placer espiritual de amar al compañero con el que está.
0: Ahí, ve. Ese es el audio completo. El timbre solo puede llamar el esposo. A ver, ¿qué dice esposo? Dice amigo, amante, coleguita.
5: Tony, me voy de vacaciones la semana que viene.
0: ¡Olé!
5: Ya está por la zona de Cantabria, Asturias, los picos de Europa.
0: Sí.
5: Para allá y para acá voy a estar. Y tocando el timbre del infierno, que voy a invocar al mismísimo Satán.
0: ¡Adiós!
5: A ver si suerte.
0: Bueno, que te vaya bien, ya nos contarás.
6: Dejarlo dormir, que mientras está durmiendo no canta.
0: Este era el piñe 25 centímetros. A ver, José Manuel, ¿cómo que contarte las penas? Soy un mero informador de la simplicidad de cómo se complican las cosas por meras casualidades de la vida misma. Qué bien habla, yo. Dice, la flora intestinal tiene algo que ver con lo de plantar pino. Yo pensaba que sí, pero por lo visto no.
7: Escúchame, dos huevos y un chorizo.
0: Todo vicio tiene la mano, hijo.
4: Por hacerme perder 100 euros, di que sí, por flojo. Mandarle 150 WhatsApp. Venga.
8: Tony, ¿qué te iba a decir yo? Mira, que he perdido la primera hora porque estuve hablando con una pareja sobre...
0: Espera, espera, estamos en tema de Post Prime, pero hoy no hay Post Prime.
8: Sobre el tema de trabajo, a ver si me podrías repetir la hora, la última hora, ¿eh? La primera no, que la oí muy bien, la última. Venga, anda, flojo, que eres un flojo, que nos has dejado tirados.
0: Joder.
8: La maldad del ser humano ha dicho que no deja de sorprenderle, y una leche, la maldad tuya, su asqueroso, que hemos tenido, hemos estado esperando 2 horas a que empezaras cuando nos dijiste que ibas a empezar a las 10. ¡Anda, que de verdad!
0: Pero vamos a ver, Blanca, si era las 10:15 y ve que no venía, lo mismo esa era una señal de que no iba a venir. Venga, damos por concluido el programa y la sesión.
9: Te va a sonar con Tony Solís.
0: Paro la grabación y venga, pongo una sintonía que... Joder, joder, tengo todavía por aquí... Ah, no, no tengo mucho. No tengo mucho. ¡Míralo!
10: ¡Ay, mi Tony! ¡Que me canta mi Tony! ¡Qué guapo está mi Mesías! ¡Ole, ay, mi Tony! Aquí con mi palillo y mi sombrero. ¡Un saludo, familia!
0: ¡La madre que me parió, tío! Espérate, que le tengo yo que echar una foto aquí a esto. Ahora pasaré el vídeo al grupo, tío. La madre que me parió. Este individuo, el Pepillo de Fuentealbilla, con una bandera de España, se ha hecho como hacían los abuelos, que le hacía un nudo en cada esquina para hacerse una boina, y con su palillo de dientes en la boca. Madre mía, cómo están las cabezas, Dios.
10: ¿Qué están levantando falso matrimonio? Si yo no fumo petardo, yo no fumo petardo en mi vida. Yo las drogas duras, las drogas blandas soy para los tiesos, que no tenéis dinero.
0: Sí, señor, hay que decirnos a las drogas, coño, que hay pocas y somos muchos. Buenos días, Tony, ¿cómo estás? Saludos, ¿sabes por qué te quedaste dormido? Porque no dejaste de tocar el timbre. Saludos, dice Domingo, desde Almería. Es verdad, anoche toqué el timbre yo.
11: Ha dicho que no deja de sorprenderle.
0: ¿Qué dice?
11: Ha dicho que no deja de sorprenderle.
0: Yo, ¿por qué no le quitáis volumen a la radio? Yo sé que hay gente que lo está escuchando por la aplicación y quiere mandar el audio por WhatsApp. Y al final es que está todo a la vez.
4: ¿De verdad también me vas a dejar sin Post Prime? Bueno, bueno, bueno, esto es increíble. Indignado estoy. Indignado.
0: Venga, bueno, pues por una vez y sin que sirva de presidente, le vamos a regalar al Checho de Reynosa a título póstumo el Post Prime de hoy. Ya está. Ya está contento el niño.
12: Damos por Blanca, eres una ingenua. Habrás estado esperando tú las 2 horas. Vamos, yo ni desde ayer me lo creí. Qué ingenua eres. ¿Todavía crees en los Reyes Magos?
0: Qué listo.
12: O en las hadas.
0: Qué listo, El amigo indignado, qué listo,
8: No, Bonico, no. Si es verdad que a las 10:15 no has dado señales de vida, pero nos dijiste que ibas a empezar a las 11. Así que no me cuentes batallitas, asqueroso. Anda, anda. Claro, la semana que viene nos pasará lo mismo, ¿no? Al no estar Mateo nos aburriremos, porque tú nos dirás que vas a empezar a las 10 y no.
0: Madre mía.
8: No creo en los Reyes Magos, creo en las hadas.
0: En la hada. Tío, de verdad, esto no está pagado. Esto no está pagado.
13: Mi madre me enseñó a decir que no a la droga, entonces yo siempre digo, no veo por qué no.
0: Ahí estaba el piñe 25. ¿Qué dice? Juan Luis en Madrid, mira esto. Es que yo creo que está tirando una caladita. O que está soplando un pene antes de comérselo. Para quitarle la pelusilla. Acláranos la duda, Juan Luis.
13: Dejadle al flojo que se vaya, coño, que lleva desde las 10 ahí, joder. Vais a acabar con él.
0: Me gustaría irme, la verdad. Mira, bien, Checho, me toca las palmitas. Ya está, título póstumo, te regalamos el post-prime de hoy.
7: Hasta los post-prime haces tongazo total.
0: Mira, una...
7: eres único.
0: No te hace una ocasión especial, coño.
14: ¡Hala, tongazo total! Ya se lo regala, ¿qué quieres? ¡Hala, tongazo! ¡Tongo!
12: ¡Hostia, qué bueno! No veo por qué no. Me ha gustado a mí eso.
0: Sí, bueno. Sí. ¿Me podéis dejar irme?
8: En un país multicolor nació una abeja bajo el sol. En eso creo yo, en el país multicolor de Pequeño Pony, Pequeño Pony.
0: Yo creo que monto un circo y me crecen los enanos. Mira, es que podría poner los audios sin yo hablar siquiera.
10: Tony, propon un crowdfunding de esos y que ponga cada uno 10 euros y así haces programa la semana que viene, las 2 horas de Mateo.
0: Es verdad.
10: Pero que te las paguen, si no las cobran, normal que no trabajes.
0: Lo veo bien.
10: El que no cobra, no trabaja. Haces muy bien, Tony. Crowdfunding y venga ahí, dinero, que dice el Tony trabaje, a pagar.
0: Me parece perfecto, tío, pero a pagar por adelantado, ¿eh? Pedro Andonosti dice, si con 37 años tiene esa cabeza, no me imagino con 50. No persona que te aguante. Bueno, tú te has salido regulinchi el mensaje, Pedro.
15: Vamos, sonado, te quieres ir ya, que quiero poner el Spotify.
0: Joder. Joder, me quiero ir, me quiero ir. Tengo que ir a poner niño al cole, coño. Deja de mandar.
7: ¿Qué pinta tiene de Anacleto mi esposo? ¡Qué fuerte! Vale, adiós, Capullito, Arelí, Tonito.
0: Oye, Cristina, ¿el Pepillo tú le preparas la tartera o el tío come por ahí? ¿O tú le preparas ahí los tapes con la alimentación?
7: Se va ahí cuando nosotros queramos.
0: Ah, hombre, claro, lo diga tu coño.
16: A ver, sonaos, un truquito. El flojo es como Pedro Sánchez. Cuando miente, baja un tono, lo dice así más bajine y demás. Cuando dice algo más bajine, sabéis que está mintiendo.
0: Este tío, bloquearlo, no se puede hablar de política. Asqueroso.
12: A ver, mañana hay alguno por León por la tarde noche. Voy a ir a ver a Ultra Ligera León. Venga, ahora León, escatuta.
0: Venga, si os pide dinero prestado, no se lo dejéis, ¿eh? Este no devuelve, este como mi hermano, este no devuelve, ¿eh?
17: ¡Ay, que el Tony no se va hoy!
0: ¡Eso veo! ¡Eso veo, eso veo!
14: Seguro que la comunidad, cuando te cogieron de presidente, también hiciste tongo, ¿no? Como haces
0: no,
14: aquí tongo.
0: No, no, no. Me tocó. Igual que el rey me tocó la cabeza, pues me tocó ser presidente de la comunidad.
7: Oye, habla bien.
0: Me parió, tío.
10: ¡Juanfran! ¡Juanfran! ¡Te cambio el post-prime por la muñeca! ¡Juanfran!
0: Hostia, es una sugerencia atractiva, ¿eh? Muy atractiva, diría yo. Sí, total, Juanfran la muñeca la tiene allí en el salón, sentada al lado de la madre. Y la madre habla con ella, ya está, no. Es para lo que la usa.
7: Este se lo come todo, le echo y se lo come. Y se lo come todo lo que le echo y aparte se va todos los días al bar.
0: ¿Y el palillo para qué? Tomás saltío a la duda. Pepillo, ¿el palillo de diente para qué? ¿Para qué lo lleváis en la oreja? ¿Para explotarte grano?
10: Claro, sí, me prepara tupper la Cristina y la mama también me prepara tupper. Pero de vez en cuando también como por los bares, hostia. Que hay bares de pastores que me dejan entrar aún, que no me conocen. A los que me conocen no me dejan entrar. A los que no me conocen voy entrando todavía.
0: Pues yo he visto albañiles muy cerdo, pero muy cerdo, tío. De esta gente que lleva también un palillo de dientes, lo usan para sacarse la mierda de debajo de la uña, pero luego igualmente se mete el palillo en la boca para luego, tío. A mí eso me ha dado un asco siempre, tío. ¡Qué asco! Y tenía un colega que lo hacía adrede. A ver, Pedro dice, no habrá persona que te aguante. Bueno, a ver si es verdad y me puedo ir ya.
18: ¿Todavía estás ahí, Tony?
0: Todavía, mira. Vete ya. Ya, y Seiso. Está el perro del animalito arañando la puerta. A ver, Tony, el Praude tocó el timbre. Ahora hay que saber si le abrieron la puerta o lo dejaron en la calle. No, yo creo que tocó el timbre y le abrieron la puerta porque Irene ha dicho que ha estado medianoche en el infierno.
12: A ver, Pepillo, ¿tú crees que yo voy a dar 10 euros por oír cantar a este? Tú lo flipas, no lo has pensado bien antes de soltarlo.
0: Bueno, pues el programa del oyente.
8: A ver, el circo ya le tienes. Los enanos creo que también hay alguno por ahí suelto. Así que vamos de gira. Oye, ¿has visto qué chula las cajas de Colacao? De un kill de 700 gramos.
0: No.
8: Viene la foto de Toy Story. ¡Qué chulada!
0: Hoy el programa ha sido muy decepcionante, tío. Me voy mosqueado. Alguien me ha llamado a mí disminuido, pero es que también se lo han llamado a Luis Miguel de Torres de la Meda, tío. De verdad, no tenéis corazón. Soy gentuza de la peor calaña que haya, tío. Porque vamos, que me digáis a mí disminuido, vale. Pero que se lo digáis a Luis Miguel de Torres de Alameda, que el hombre es verdad que ve menos que un gato escayola, tío. Yo eso ya, hoy me habéis hecho daño, tío.
19: Por favor, sonaos, dejadle que se vaya, que lleva desde las 10 o por ahí haciendo programa, por favor.
0: Estoy agotado ya.
8: Yo creo que debéis hacer todos unos quejidos para que vea cómo nos quejamos nosotros también.
0: Me quiero ir, tío, estoy ya agotado. Tengo la cara como el Topuria el otro día. El Topuria, tío, el primer boceador que le pega con la cara al rival las manos. En vez del rival pegarle con las manos en la cara, por Topuria le pegaba con la cara en las manos al otro.
20: Yo lo llevo en la oreja para no fumar tanto, Tony, porque fumo mucho, estoy ya cerca de 2 paquetes de tabaco y de vez en cuando me pongo el palillo y hago como que voy fumando, pero me evito un cigarro que otro. Ese es el motivo del palillo.
0: Ah, pero que entonces chupas el palillo, pero siempre el mismo palillo va cambiando.
21: ¡Qué guarro eres!
0: A mi hermano es que lo llamaba el niño del palillo, era también de palillo, ¿eh? Y le daba, se peleaba con la gente en el Twitter y uno de los de 4G le decía el niño el palillo y se ponía malo, tío. Que tampoco estaba mintiendo, pero... A ver, dice Maitechu, ¿te quieres ya? Que tengo que comer para currar, pero si el primero que se quiere soy yo. Ah, por cierto, decía que le ha gustado que le canta la canción. Gracias, bombón, esa quería yo. Ya me has alegrado todo el día. Te quiero mucho. Oh, qué bonito, tío. Pedro dice, ¿mañana hace programa? Sí, sí, Pedro, mañana sí, de 12 a 2. Vas a oír mi voz.
22: Para oírle sus quejidos, como si hubiera pillado los huevos con una puerta, no pago yo. No pago 10 euros.
0: O sea, tío, ¿de verdad no me vaya a dejar de irme? ¿En serio?
15: ¡Vamos, vete ya! ¡Vete ya!
0: Es que no me puedo ir hasta que no dejen de llegar a WhatsApp. Liliana dice, ale lao. Hace tiempo que no te lo llama. Oye, es verdad. ¿Y para qué lo recuerda tú? Mira, yo llamando a la guapa y ella me llama a mí al helado, tío. De verdad, de verdad.
12: No. Ay, ay, ay, ay, ay, Tony, no te vayas.
0: Pues basta, sigue el señor, lo recoja ya, tío. Bueno, pues son las 2 y 10, aquí sigo, ¿eh? Aquí sigo.
18: Tony, mándame al perro en el AVE, que voy a recogerle y le saco yo, venga. Venga, venga, anda.
0: Este es Juan Luis, que viene el señor de los 25 centímetros.
23: Yo el palillo me lo guardo para las almorranas. Me rasco ahí, pero luego me lo echo a la boca sin darme cuenta también.
0: Ay, qué asco, que... Joder, hostia, tío, esto está degenerando.
21: ¿Pero tú qué estás contando? ¿Qué me estás contando? Si estás siempre quejándote de todo y siempre metiéndote con los cojos y con todo el mundo.
0: Mira, no con...
21: Lleva el palillo desde el 2000.
0: El palillo se lo regalaron a Pepillo Fuentarvilla en la comunión y desde entonces lo lleva en la boca. Mira, de verdad, Cristina, me acabas de hacer daño, tío. Mira lo que ha dicho.
21: ¿Pero tú qué estás contando? ¿Qué me estás contando? Si estás siempre quejándote de todo y siempre metiéndote con los cojos.
0: Que yo me he metido con los cojos, tú no tienes ni cara ni... ¡Qué poca vergüenza! Eso no me lo dice la cara. Que yo me he metido con los cojos. Hará falta nada más que me diga que me meto también con los ciegos.
21: Y con todo el mundo.
0: ¡Mentira! ¡Venga, tira ya! ¡Descansa, Mesías! Eso quisiera yo, Juana. Pero mira, aquí me tienen enganchado todavía esta chusma.
21: ¡Que te vayas, coño!
0: A ver, Gloria, ayúdame.
1: ¿Te quiere ir ya? Que se me está haciendo larguísimo el
0: y
1: programa.
0: Y a mí,
1: este.
0: a mí.
1: Anda, chapa ya. Buen fin de semana a todos. Un beso.
0: Mañana de sesión mezcla. Sí, sí, dos. Además, dos.
2: ¡Mira qué bien! ¡Con el mío detrás! ¡Ole! ¡Ole! ¡Venga! ¡Qué arte, mi arma! ¡Qué arte! ¡Qué arte, mi arma!
0: Ahora vengo ya por el post-pride, dice María José. Tío, era la que faltaba, par duro.
22: Pillo, una pregunta. Y cuando terminas con el palillo, ¿también te hurgas las orejas para quitar la cera?
0: Claro, el palillo es multiuso. Para sacarse la roña de debajo de la uña. Para sacarse la cera del oído. Para los paluegos. Ya está, ya.
3: Tony, que esta tarde se repite el programa.
0: Sí, y lo tengo que cortar ya porque si no, no cabe.
3: No te vayas todavía, no te vayas, por favor, no te vayas todavía.
0: Joder.
3: Bueno, que te dejo hasta mañana, hasta el lunes, que si no, no trabajo. Venga, besiños, vete ya a comer ya, pesado, que es más pesado. Ahora vas a hacer el programa, todo lo que no has hecho a las 10 y a las 11 lo vas a hacer ahora.
0: A su interés.
3: Anda.
0: A ver, Liliana dice, solo lo recordaba porque me gustaba cuando respondía de peña. Es que eso me lo decía mi Pepillo, mi Antonio Valleca, pero está el hombre ahora que no puede escuchar la radio, entonces no me escribe.
20: A la cántate la última, Tony, pega el último quejío.
0: No.
20: Y ya te permitimos que te vayas, que no. Estás cansado, compañero.
0: No.
20: Pégate el último quejío.
0: No. No.
20: Cuando me casé, ese fue el regalo de mi suegro, el palillo de mi suegro, de herencia familiar, ese es el regalo de mi suegro, el palillo.
0: Joder.
20: Desde el 2014 llevo el palillo.
0: Joder, Pepillo, qué asqueroso eres, tío. Regalo de tu suegro sería la dama que te estaba entregando, tío, no el palillo. Hostia, qué oportunidad has perdido, Pepillo, de quedar de puta madre con tu mujer, tío. Mira, aquí está otra vez.
21: Pero si antes de ayer estuviste todo el día hablando de los cojos.
0: ¿Yo?
21: Que si pa, cuando follaban, si... ¿Qué me estás contando?
0: Follaban, tío. Ese vocabulario no se usa en mi programa. Está levantando falso matrimonio.
21: Tú tienes demencia senil.
0: Joder.
5: Tony, mañana puedes poner los audios de hoy.
0: ¿Saro, aro?
2: Que lleva con el palillo de 2020, pero todavía le da la vuelta y tiene para otros 26 más.
0: Es verdad.
2: No, 6 más, perdón.
0: Es verdad, claro. Es reversible el palillo. Bueno, pues por fin parece que me ve ahí. ¿Quién ha sido el Prime? Dice Pedro Donosti. Venga, va a cerrar Leti de Gijón y nos vamos. ¿Qué te voy a decir yo? Como hoy no hay Radio Patio, este programa se va a repetir luego a las 6 de la tarde, ¿vale?
24: Tony, si Juanfran no te lleva la muñeca a Valencia, te llevo yo el unicornio, para que juegues.

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Hola, hola, hola, grupo de sonaos. Soy Marilo de Elche y soy una soná.

0: del sicario de Cádiz. Estoy sonado, ¿no? Lo siguiente.
1: Bienvenidos al Centro de Experimentación Vocal Magna. Hoy en nuestro laboratorio estamos investigando con un nuevo sujeto. Se hace llamar Nanach y es quizás el más extraño y activo de los que hemos trabajado anteriormente. Pero empecemos con la exposición. La dividiremos en tres fases. Y por favor, no intenten hacer esto en sus casas. Fase de la experimentación número 1. Nivel de dificultad 6. Vocal A.

Increíble, ¿verdad? Pero no nos vamos a quedar ahí. Aumentaremos la dificultad de reacción. El sujeto es frío y ni se inmuta. Parece confiado. Vamos a ver cómo se comporta ahora. Pasemos a la siguiente exposición. Fase de la experimentación número 2. Nivel de dificultad 8. Vocal

Nunca habíamos dado con un sujeto así. Su capacidad parece ilimitada. Permanezcan tranquilos, por favor. Vamos a aumentar la dosis de dificultad al máximo. Nadie ha conseguido nunca superar esta etapa. Repito, nadie. Fase de la exposición número 3. Nivel de dificultad 10. Vocal 1.

es impresionante. El sujeto ha superado todas las pruebas y su ritmo cardíaco ni siquiera se ha acelerado. Por favor, manténganse tranquilos. Que no cunda el pánico. Estamos ante uno de los momentos más espectaculares en la historia del rap en este país.

0: Marcel y en mi perfecto inglés os digo I am one son out. 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